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0: Las 6:10.
1: 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Lamento mucho lo sucedido, pero te amo, mucho te amo. Hey, no andes con nadie.

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0: niño, mamá, mamá, ¿te puedo hacer una pregunta?
1: Sí, mijo, dime.
0: ¿De dónde salió la raza humana?
1: Ay, pues de Adán y Eva, mijo.
0: Oye, pero mi papá dice que salimos de la evolución de los monos.
1: No, mijo. Una cosa es la familia de tu papá y otra es mi familia.
0: Cotorrea.
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9: Son los elementos de la Secretaría de Seguridad Pública Municipal adscritos al Distrito Universidad quienes brindaron apoyo para el traslado seguro de un arma de fuego al centro de canje de armas como parte de las acciones preventivas impulsadas dentro del programa Sí al Desarme, Sí a la Paz. La intervención consistió en brindarle la atención a un ciudadano para trasladar de manera segura un arma de fuego al módulo de canje ubicado a un costado de Catedral en la zona centro. Este programa estará vigente hasta el 4 de junio en un horario de 9 de la mañana a 2 de la tarde con el objetivo de sacar de circulación armas de fuego, cartuchos y aparatos explosivos a cambio de dinero en efectivo.
1: El Paso.
9: La Corte Suprema de Estados Unidos aprobó un paquete de acuerdo diseñado para frenar el bombeo de agua subterránea a lo largo de uno de los ríos más largos de América del Norte y garantizar que suficiente agua llegue de manera confiable desde Nuevo México hasta Texas, poniendo fin a una prolongada disputa sobre el manejo del Río Grande, conocido como Río Bravo, en México.
1: Estatal.
9: El fiscal anticorrupción de Chihuahua, Abelardo Valenzuela Holguín, dijo que el exgobernador Javier Corral también fue citado por la Fiscalía General de la Ciudad de México para informarle sobre el no ejercicio de la acción penal por la denuncia que presentó contra él y la mandataria de Chihuahua, Maru Campos. Ojalá vaya para que explique también dónde quedaron los 98.6 millones de pesos de los que está acusado de desviar. Así lo dijo en referencia a la orden de aprehensión que el exmandatario tiene en su contra y que quedó congelada tras haber obtenido inmunidad constitucional con su nuevo cargo como senador.
1: Nacional.
9: La presidenta Claudia Sheinbaum informó que el mitin que encabezará el próximo domingo en el Monumento a la Revolución con motivo del segundo aniversario de su elección será transmitido en plazas públicas de las entidades del país, con excepción de Coahuila, donde habrá elecciones locales. La mandataria adelantó que en cada entidad federativa habrá al menos una sede para seguir el mensaje que ofrecerá desde la Ciudad de México y justificó la exclusión de Coahuila para evitar señalamientos de intervención electoral.
1: Internacional.
9: Estados Unidos, México y Canadá anunciaron el día de hoy una serie de medidas sanitarias relacionadas con los viajes para las personas procedentes de las regiones africanas con mayor riesgo de ébola, con el objetivo de proteger a los ciudadanos y a los visitantes durante la Copa del Mundo. La salud y la seguridad de todas las personas de la región siguen siendo nuestra máxima prioridad al dar la bienvenida al mundo, a Norteamérica, así lo afirmaron en el comunicado.
1: Deportes.
9: Los futbolistas de la selección brasileña llegaron en helicópteros al complejo de entrenamiento de Granja Comari en Teresópolis, cerca de Río de Janeiro, para empezar a trabajar a las órdenes de Carlo Ancelotti a falta de 14 días para la inauguración del Mundial. Tras pasar por las pruebas médicas de rigor, el plantel tuvo en la tarde una primera sesión de prácticas. La Confederación Brasileña de Fútbol informó que Neymar no participó en el entrenamiento en medio de dudas sobre su estado físico por un golpe en la pantorrilla derecha que le sacó de acción en los últimos partidos de su club, el Santos.
1: Espectáculos.
9: El cantante del regional mexicano Cristian Nodal sorprendió a sus fans después de que se dio a conocer que se realizó un tatuaje blackout para cubrirse otro diseño. Fue a través de una transmisión en vivo de Ventaneando en donde se informó que el cantante del regional mexicano se sometió a dicho tatuaje.
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17: Oiga, disculpe. ¿No sabe dónde queda, no sabe dónde queda la calle Campana? Dice, no, pero me suena.
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3: La tarde de ayer, policías arrestaron a dos presuntos narcomenudistas que tenían en su poder más de medio kilo de cristal, informó el vocero de la Secretaría de Seguridad Pública Municipal, Adrián Sánchez. La detención ocurrió en las calles Efrén Ornelas y Francisco Zarco, en la colonia Melchor Ocampo, donde los agentes se percataron de un Volkswagen blanco, cuyos tripulantes tenían el automotor obstruyendo la circulación en plena vía pública, lo que generaba riesgo para otros conductores y peatones. Los oficiales abordaron a los ocupantes para solicitarles circular a la brevedad, siendo en ese momento que adoptaron una actitud agresiva, así indicaron, y traían esta droga.
2: El paso.
3: La victoria de Ken Paxton en Texas el día martes transformó al estado profundamente republicano en el nuevo campo de batalla político del país, ampliando el mapa del Senado, adelantando las líneas de ataque de ambos partidos y poniendo a prueba la influencia del presidente Donald Trump en las elecciones generales.
2: Estatal.
3: Los coordinadores parlamentarios del PRI y el PAN en el Congreso de Chihuahua acusaron de persecución política en contra de la gobernadora Maru Campos y anticiparon una nueva etapa de presión política. El panista Alfredo Chávez señaló que a su juicio el tema trasciende lo personal y tiene implicaciones para Chihuahua y para quienes respaldan el modelo de gobierno estatal. Recordó también las distintas etapas en las que coincidió con la gobernadora desde el Congreso del Estado hasta la administración municipal y de Chihuahua, y sostuvo que Maru Campos ha enfrentado momentos políticos y públicos sin apartarse de la vida institucional.
2: Nacional.
3: A 14 días del Mundial de Fútbol, la presidenta Claudia Sheinbaum pidió a la afición mexicana apegarse a las reglas de la FIFA. ¿Cómo evitar el grito discriminatorio? Pedirá evitar a la afición mexicana el grito sancionado por parte de la FIFA, se le preguntó en la mañanera, y contestó, pues sí, hay que seguir las reglas de la FIFA, en caso del estadio, pidió la mandataria de guardar compostura.
2: Internacional.
3: El primer ministro de Israel, Benjamín Netanyahu, declaró el día de hoy que ordenó al ejército que tomara el control del 70% de la franja de Gaza, lo que implica ignorar los términos del cese al fuego con el movimiento islamista Hamas, que rige desde octubre pasado.
2: Deportes.
3: La FIFA presume al mundo el mural de fútbol más grande pintado con pincel, ubicado en la Ciudad de México. La obra fue certificada por el récord de Guinness, ubicada en la alcaldía Gustavo Amadero. Su narrativa abarca desde el tradicional juego de pelota de las culturas mesoamericanas hasta el balompié actual, de cara a la tercera Copa del Mundo celebrada en este país.
2: Espectáculos.
3: Señoras y señores, ya todo está listo para la presentación de Luis R. Conríquez este sábado 30 de mayo en el Complejo de las Anitas. Con la apertura musical del juarense Elis Omar, se espera que el concierto esté lleno de sorpresas con la llegada una vez más de Luis R. Conríquez a la frontera.
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5: Te invito a entregar la tarea al maestro. Y yo, sí, el maestro así se queda así como viendo la tarea. Dijo, oye, Pepito, a esta tarea le falta la presentación. Dijo, ay, disculpe, damas y caballeros, con ustedes la tarea.
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1: 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Respeta.
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0: Oye, Pollis, ¿tú sabes por qué los gallos no tienen manos? ¿Por qué los gallos no tienen manos? ¿Por qué? Porque las gallinas no tienen boobies.
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0: Hombre. Oye, se la rifó, compadre.
1: Compa Mario, usted.
0: Ni nosotros no lo sabemos bien eso.
1: Hasta en inglés me la viento.
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1: 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Respeta.
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1: Tienen más de 4,000 años de historia, pero ¿sabes realmente qué contienen las salchichas que pones en tu mesa? Hoy te traemos el estudio de calidad de salchichas. Quédate para conocer todo sobre él.
0: Además, te explicamos qué paso seguir cuando un producto falla y el proveedor se niega a responder por tu compra. No olvides que la garantía es el respaldo legal que asegura que tu inversión está protegida.
1: Acompáñanos.
0: Revista del Consumidor. Las salchichas son un alimento cotidiano en la despensa de muchas personas, debido a su accesibilidad económica y practicidad. Pero, ¿sabes cuál es el origen de este embutido? Este se sitúa en Mesopotamia, en el año 2000 antes de nuestra era.
1: Hoy en día, las salchichas están hechas principalmente de carne y agua. De hecho, el agua puede representar hasta el 70% del producto final. Dependiendo del fabricante, también se les llegan a adicionar harinas, féculas, almidón o soya.
0: En el mercado existe una gran variedad, pero hay un detalle al que debes prestar mucha atención. ¿Sabes cuál es la diferencia entre una salchicha con pavo y una de pavo? Suena casi igual, pero no lo es. Cuando la etiqueta dice con pavo, significa que es una mezcla de pollo y pavo. El fabricante está obligado a declarar qué porcentaje de pavo le añadió. En cambio, si dice de pavo, significa que toda la carne que contiene proviene exclusivamente de esta ave. Eso sí, toma en cuenta que la cantidad total de carne en el producto siempre dependerá de la fórmula de cada marca.
1: El Laboratorio Nacional de Protección al Consumidor revisó diversos productos para verificar sus aportes nutrimentales y el cumplimiento de su regulación. Se analizaron 37 productos, 8 viena o tipo viena, 7 de pavo, 7 con pavo, 1 de pechuga de pavo, 3 para hot dog, 3 de pavo para hot dog, 2 con pavo para hot dog, 4 Frankfurt y 2 para desayuno.
0: Se verificó toda su información comercial, la cual se encuentra en las etiquetas de cada producto. Estas tienen que cumplir con los requisitos de la norma oficial mexicana.
1: También se evaluó su calidad sanitaria, verificando la ausencia de agentes patógenos, como la salmonela, ya que son un riesgo para la salud.
0: Asimismo, se determinó la cantidad de nutrientes, como proteína, grasa, carbohidratos y agua. Estos nutrientes son esenciales para el funcionamiento de nuestro organismo, ya que le proporcionan energía.
1: Igualmente se verificó que su contenido no excediera la cantidad de nitritos permitidos. Estos se utilizan como conservadores para inhibir el crecimiento de bacterias dañinas y mantienen el color rosa de los embutidos.
0: Se determinó la presencia de sodio y se verificó que coincidiera con el contenido declarado en la etiqueta. Finalmente, se calculó el aporte calórico por cada 100 gramos de producto.
1: Los resultados fueron los siguientes. Primero, debes saber que debido a que los embutidos suelen presentar cantidades elevadas de sodio, todos los productos resultaron con exceso de este mineral. Todos pasaron la prueba de calidad sanitaria, además de cumplir con el sodio y contenido neto que declaran.
0: Las salchichas que contienen más nitritos de lo permitido son dos de la marca Bafar, de Viena y Frankfurt, y Parma Savory, de pavo.
1: Los productos que no son veraces en su información comercial y declaran más proteína o grasa de la que contienen son las salchichas Viena de las marcas Bafar y Capistrano Clásica, las de pavo de Bernina, para hot dog de Bafar y para desayuno la marca Obertal.
0: Los productos que destacan tener pavo, pero contienen muy poco, son las marcas Swan Premium y Kir con pavo. aunque destacan el ingrediente, solamente contienen el 4% de este cárnico.
1: Si vas a comprar salchichas, lo mejor es que sigas estas recomendaciones. Lee la etiqueta, revisa la fecha de caducidad y los ingredientes. Asegúrate de elegir el producto que deseas. La salchicha de pavo tiene el 100% de este tipo de carne, mientras que la que dice con pavo tan solo tiene del 4 al 25%.
0: Evita romper la cadena de frío. Deben colocarse hasta el último en tu carrito y ser lo primero en guardarse en el refrigerador al llegar a casa. Verifica los ingredientes. Si tienes alguna alergia, es importante revisarlos antes de la compra.
1: También consulta a tu médica o médico, ya que estos productos tienen cantidades elevadas de sodio y no es conveniente que las personas con hipertensión lo consuman.
0: La recomendación de la OMS para adultos es no rebasar los 2 miligramos diarios, es decir, menos de 5 gramos o una cucharadita de sal. En el caso de niñas, niños y adolescentes entre 2 y 15 años, esta cantidad debe reducirse aún más, ajustándose a su edad y sus necesidades energéticas.
1: Compara precios y calidad. Recuerda que cuidar tu consumo es cuidar tu salud y tu bolsillo.
2: Vista del consumidor.
1: Es normal que, al estrenar un producto, sintamos esa emoción de haber hecho una buena inversión. Pero, ¿qué ocurre si lo que acabamos de comprar presenta fallas o defectos de fábrica?
0: Lo primero es mantener la calma, ya sea porque un artículo no coincide con lo que se prometía en la etiqueta, o porque esa licuadora nueva dejó de funcionar a la tercera vez. Es común sentir que nuestra confianza y nuestro dinero han sido vulnerados.
1: Pero, si ese producto sale defectuoso, no tienes por qué resignarte a perder tu dinero. La garantía es un derecho fundamental que te protege frente a bienes o servicios que no cumplen con los estándares de calidad, funcionamiento o seguridad que te ofrecieron al momento de la compra.
0: Tomemos de ejemplo un caso hipotético. Sofía compró un refrigerador con un año de garantía, pero dejó de enfriar a los 3 meses. El proveedor se negó a cumplir la garantía justificando un mal uso del producto. Y no solo eso, también intentó cobrarle la reparación. Ella llamó al teléfono del consumidor y con asesoría de los especialistas consultó la Ley Federal de Protección al Consumidor. Ahí descubrió que tenía 3 opciones legales: la reparación gratuita, la reposición del producto por uno nuevo o la devolución de su dinero.
1: Además, descubrió que también tenía derecho a una compensación no menor al 20% del precio pagado. Con esta información, inició su proceso de conciliación ante la Profeco. Al final, el proveedor admitió la falla, le entregó un refrigerador nuevo y le otorgó la bonificación correspondiente. Un final justo para una compra que parecía perdida.
0: El caso de Sofía terminó bien porque ella estaba informada. Sin embargo, es importante saber que existen situaciones específicas donde el proveedor sí podría negar la garantía de forma legal. Así es, para evitar sorpresas, toma nota. La garantía podría no aplicar si no cuentas con el comprobante de compra, hubo un uso inadecuado del producto, transcurrió el plazo de vigencia, hay daños ocasionados por un tercero, o si los productos fueron adquiridos en oferta o descuento y se avisó previamente que no contaban con garantía.
1: Por ley, todos los proveedores están obligados a entregarte una póliza de garantía por escrito al momento de recibir tu bien o servicio. Esta debe ser clara y especificar qué cubre, por cuánto tiempo y a dónde debes acudir para hacerla efectiva.
0: Recuerda que cuando un producto no sirve para lo que fue diseñado, tienes derecho a elegir entre la reposición del bien, la rescisión del contrato o una reducción en el precio. Y en todos los casos, la ley contempla tu derecho a una bonificación. Para que tu próxima compra no termine en una decepción, te compartimos estas recomendaciones finales.
1: Revisa la garantía antes de comprar. Verifica vigencia, cobertura, cómo aplicarla y dónde están los centros de servicio. Conserva tus comprobantes, guárdalos y sácales una foto o copia, porque el papel térmico se borra. Reporta fallas de inmediato. Acude al proveedor para solicitar reparación, reposición o reembolso.
0: No acudas con terceros. Si alguien ajeno al proveedor intenta reparar el producto, la garantía es invalida. Desconfía de frases prohibidas. Expresiones como "no hay cambios ni devoluciones" no pueden estar por encima de la ley.
1: Si tienes ¿Tienes problemas para hacer valer tus derechos? Acércate a la Profeco. Puedes escribirnos a los correos denunciaprofeco@profeco.gob.mx, denunciapublicitaria@profeco.gob.mx o solicitar asesoría personalizada en asesoría@profeco.gob.mx.
0: No olvides que al exigir que se cumpla tu garantía, no solo defiendes tu dinero, sino que fortaleces una cultura de respeto que beneficia a todas y todos. Ejercer tus derechos como persona consumidora es la mejor forma de proteger tu economía y fomentar un mercado más justo.
2: Revista del Consumidor.
1: Te invitamos a conocer todos los detalles sobre la edición 591 del mes de mayo de la Revista del Consumidor en su versión impresa o digital.
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2: Hoy.
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3: ¿Y ahora qué, hombre?
4: Oye, pues ahí estás que... Un hombre, cuando salió de coma, vio que su esposa estaba a su lado. Y luego el hombre así, a todo fregadote, así regresando del coma, y dice... Ay, María. Siempre a mi lado, María. En todos esos momentos malos. Cuando me despidieron del trabajo, cuando el negocio quebró, ay, cuando me tirotearon, María, ahí estabas a mi lado. Cuando perdimos la casa, ahí estabas tú, María. Cuando me robaron, cuando caí enfermo, siempre estuviste allí. ¿Sabes qué, María? Sí, viejo, dime, ¿qué? Para mí que tú me traes mala suerte, caro. Ya gánale de aquí, caro.
5: ¿Eso qué, Nicolás?
3: Cotorrea.
4: Vete, caro.
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0: Y bueno, esta chica había estado muy insistente, Frey, en que publicáramos esta historia. Es una historia muy cortita, muy concreta. Se publicó ya hace 22 minutos, que tiene muchísimos comentarios, ¿eh? Y vea nada más la historia del día de hoy, muy peculiar, mi pollis, ¿eh? Dice, buenos días, anónimo, por favor. Yo trabajo en una maquiladora por Las Torres. Necesito un consejo urgente. Últimamente me he metido mucho en problemas con mis compañeros de trabajo. No sé si sea una enfermedad, pero me da mucho por molestar a mis compañeros tanto que ya nadie me soporta. A cada rato me gusta llamar la atención para que mi jefa me haga caso y no me ponga a trabajar fingiendo que me siento mal. Me gusta tirar indirectas, pero me molesta cuando me las tiran. Ya no sé qué hacer, por más que me contenga, no domino mi gran bocota. No sé si sea normal en cualquier trabajo tener este tipo de problemas. Aconsejenme, Juanjo y Pollito. ¿Qué? Muy hocicona.
1: Pero Cioli.
0: Así como Miguel Herrera, el Piojo.
1: Así como Titino.
0: Híjole, no.
1: Soy muy hocicona.
0: Pues así sí lo escribe, ¿eh?
1: Sí.
0: Le escribe por acá Abigail Miguel, el que se lleva se aguanta, así como tú tratas serás tratado, y te tocará aguantarte cuando te topes a alguien igual o peor que tú. Le me gustaría darme un tiro con esa morra, gordo. A ver qué trae.
1: Solamente el migra la puede callar, gordo.
0: Hasta el migra. Por cierto, le mandamos un abrazo muy fuerte al migra, de mucho cariño, con mucho respeto, un abrazo muy fuerte y sincero.
1: Te quiere, mi querido migra.
0: Te mandamos un abrazote. Dice por acá, qué mala onda, ya me imagino a tus compañeros del trabajo tener que soportarte, cambia por tu bien, vive tu vida, ¿por qué estar peleando con la gente? Nada más te vas a amargar la existencia y la gente, tu vida ni te ha de importar.
1: No sé si sea el caso, ¿verdad? Pero ¿te acuerdas que se ha dado situaciones en donde la licenciada ha mencionado cuando personas sienten como que el impulso a hacer cosas que no les nacen, pero hay un impulso interior que los hace, que los motiva para hacer esos actos, que puede decirse que puede ser la esquizofrenia? ¿Cuántas personas no han hecho actos que dicen, es que una voz interior me dijo, haz esto, y yo lo hacía?
0: A mí por lo regular los viernes en la mañana me empiezan empiezo a sentir esas voces.
1: Y no quiero decir que este sea el caso, ¿verdad? Pero hay gente que en su interior escucha voces que lo incitan a realizar actos. Tengo por acá algunos set audios. Si usted tiene algún consejo para esta chica, adelante, con todo gusto lo recibimos y los escuchamos.
2: Ah, perdón, entonces eres bien castrosota, por eso cae mal, toxicota, y no aguantas.
0: Okay. ¿Qué le dice por acá? Que le consigan jale en el municipio. Híjole, no.
1: A ver, escuchamos a Eduardo.
3: La verdad, neta la Z, buenos días, chavalones. Pues yo le aconsejo a esta chava que se lave la boca con agua, jabón y cloro. Y que vaya con un psicólogo, está loca. ¡Au!
1: Ok, Anthony, te escuchamos.
4: La radio de Neta y la Z, aquí el Big Pam reportándose. No, pues hay que le siga de hocicona y de hule. Acabo de venir topando con una que le ponga una buena tunda y que le calmen la pantufla porque anda muy alzadita. Ella lo que trae es mucho sueño, gordos.
1: Ya sé. Pues ella lo que solicita es un consejo realmente. Las consecuencias, todos sabemos que tarde o temprano alguien
0: se va a topar con la horma de su zapato, gordo.
1: Dice que se ponga águila porque le van a reventar la jeta, dice Andrés Canales.
0: Dice por acá, Cristian Flores, otro pa' California. Que le piquen las costillas.
1: Me dice por acá que le consigan trabajo de guardia fuera del consulado. Eduardo, te escuchamos.
5: La radio de Neta es la Z, Puyito Juanjo. Yo digo que mejor se atienda ese problemita que tiene, porque le van a venir poniendo el 1-2. Así que mejor vaya a terapia. La Z invita.
1: Gracias, Alberto. Adelante.
6: La radio de Neta es la Z. Pues yo digo que se ponga a trabajar mejor. Ahí les va un chiste. ¿Cuál es el animal que después de muerto da muchas vueltas?
0: Caray, ¿cuál es?
6: El pollo. ¿Cómo está el cuñado y tan internado que andan escuchando la Z?
1: ¿Qué cosa? A ver, te escuchamos.
7: De la tos, ¿cómo sigue?
8: Buenos días, mi Juanjo. La radio neta es la Z. Hay un chascarrillo en una funeraria que fallece un sujeto. Llega el amigo y llega el otro.
1: Bueno, eso lo dejamos mañana.
9: Sí, la radio neta es la Z. No. Esa morra debe saber que el que se lleva se aguanta. Pero también las otras personas deberían aplicarla de hacerle caso a un... es engrandecerlo.
1: Miguel, te escuchamos.
10: La radio de neta es la Z. Esa muchacha necesita que le laven la boca, pero con queroseno. ¡Aú! ¡Aú!
1: Fernando, adelante.
11: La radio de neta es la Z. Saludos, Pujito Juanjo. Ya, pues que pida disculpas, que no siga así. Si Platanito pidió disculpas, pues que ya también le pida a sus compañeros. Saludos.
1: Ok, dice por acá, están abiertas las vacantes del Seguro Social, que le caiga ahí, trae el perfil ella.
12: Con todo respeto, trae el perfil.
1: A ver, Charlie.
13: ¿Por qué no cambia de trabajo también? O sea, y no le decía, no quiero hacer nada de eso, pues que mejor busque otro trabajo y que también que se la vaya llevando bien en otra empresa.
12: Acá dice, pues aquí también ya empezaste mal, ya no te soportamos, y eso que apenas acabas de llegar. Vámonos.
1: ¿Qué comenta la gente en nuestra página?
12: Dice, al menos lo reconoces, hay muchas así en la vida del señor, y nomás van de allá para acá. Efectivamente, ¿verdad? Que ahí andan llorando cuando se les regresa, nena.
1: Lo bueno es que
12: terapia, dice, todo se cura.
1: Cindy dice, lo bueno es que lo aceptas, así nunca vas a llegar lejos, lamentablemente, ningún trabajo. Si eso te gusta, divertir, pues diviértete. Sigue diciéndole cosas. Si no les gusta, que se cambien a otra línea de producción.
12: A mí no me engañas. Eres tú, Servando Morales. Le dicen. A mí me suena a pura inconformidad. No estás en el trabajo que quieres. Por eso buscas ruido. Cuando uno trabaja donde le gusta, va con gusto. Trabaja conforme le pueden y pagar y así. ¿Qué te he dicho, gordo? Aquí, para no ir tan lejos, aquí hay varios ejemplos.
1: Jesús Ochoa.
12: No voy a decir nombres, pero...
1: Pues di nombres, a ver, pues
12: sí.
1: Dice por acá, te vas a curar cuando te topes con una que sea igual que tú y te atasque unas cachetadas. ¿Qué dice la licenciada, gordo?
12: La licenciada María Elena Agis, nuestra terapeuta familiar, psicóloga de cabecera también, siempre apoyando las historias a la gente que nos manda sus problemas. Dice...
14: Buenos días, Juanjo, Nico y Radio Escuchas.
1: Licenciada, buenos días.
14: ¿Cómo te fue de cumpleaños, mi niña?
1: Muy bien, licenciada.
12: Perro. Dice, señora, lo ideal sería que aprendiera a quedarse callado. Solo observe, haga su trabajo y no se meta en lo que no le corresponde. Tanta necesidad de llamar la atención. ¿Por qué y para qué? Aquí se necesita terapia para que eleve su autoestima y deje de querer tener la aceptación de las figuras de autoridad. Y lo mejor sería que se centre en las necesidades que tiene en su vida y que este tipo de comunicación que lleva le hace bien. Solo logra el rechazo de los demás y el ser antipático para sus compañeros. Necesita terapia. Venga, la sed.

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3: 12:26.

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1: Llega Pepito. Pepito llega muy feliz al colegio. Dice Pepito, llega muy feliz del colegio. Llega muy feliz Pepito del colegio y le dice a su mamá:
2: ¿sí?
1: Mamá, mamá, ya aprendí a escribir. ¡Ay, qué bonito, mi hijo! A ver, ¿y qué escribiste, Pepito? Y Pepito dice: pues, ¿cómo voy a saberlo si todavía no aprendo a leer?
3: ¡Cotorrea!

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0: Son las 2:29.

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Hoy llega un señor al café y dice, oiga, disculpe, ¿cuánto cuesta un café? Dice, pues cuesta $8. Ah, caray. Y el azúcar, no, el azúcar es gratis. Dijo, ah, pues deme un kilo, güey.

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Las 3:27.

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0: le pregunta Luisito a su papá:
1: oye, papi, ¿tú sabes por qué los peces no usan el Facebook?
0: Dice el papá: no, mijito, ¿por qué?
1: Porque no les gustan las redes.

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0: 4 para las 4.

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2: Doctor, doctor, creo que necesito unas gafas. Dice, sí, efectivamente, buen hombre. Sí, necesito unas gafas porque esto es una panadería, güey.

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1: 6-2.

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1: Muy buenos días, señoras y señores, amigas y amigos, niños y niñas, caramelos y gomitas. Bienvenidos en este ya viernes, el día más esperado de la semana ha llegado. Viernes 29 de mayo de este año 2026, son las 6 de la mañana con 12 minutos. Arrancamos ya con toda la excelencia en la programación musical a través de la radio de Net en el 103.5 FM, 720 AM, llegando más lejos. 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El servicio de WhatsApp únicamente es el 656-857-7950 para que nos mandes tu WhatsApp, Z WhatsApp, y te escuches en la Z en este bonito viernes que hemos preparado una programación bonita para toda la gente. Hoy es viernes de consejo, no hay clases, a lo menos en el sistema educativo acá en la frontera. Es viernes de consejo, así es que, pues, para todos los chamacos, muy buenos días y que se levanten un poquito tarde, pero cuando saben, seguramente cuando saben que no hay clases, ya andan despiertos desde temprano. Así es que les mandamos el abrazo, el saludo, y nosotros arrancamos. Mi nombre es Juan José Luna de la Rosa, y como siempre, saludo, presento a mi compañero y amigo Nicolás Díaz Moreno, el Pollito de la Z. Pollito, buenos días.
2: Muy buenos días, amigos, una mañana bastante agradable, nubló, pues, está nublado, pero ahorita les tendré el reporte completito del clima, que viene, que sigue, qué más. ¿Viene el calor o no viene el calor? ¿Sale? Vamos a platicar de eso, y la gente que cumple años, de una vez, ya regístrese en nuestra página de la Z en Facebook para que dejen el nombre del cumpleañero, porque hoy se puede ir a comer el cumpleañero completamente gratis a El Cielito Lindo Mexican Buffet, el más completo, que ya va a tener su tercera sucursal, allá en la Plaza Ramacoy. 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Y también mañana la pelea de Pachepache, mañana la pelea contra la Señora Católica, mañana la pelea de campeonato contra el Torito, contra el Diablito, en el Nery Santos con la marca de la Z. Mañana ya nos vemos, se va a poner bueno. La Traviesa, que el orgullo de los kilómetros, va a estar por ahí también peleando con todo, ¿sale? Así de que tendremos también esa información y más. Y por supuesto también todo lo que viene para ustedes en este día con la información y más promociones que tenemos aquí en la Z 103.5.
1: Por lo pronto nos vamos con esas palabras que alimentan el alma, que alimentan el espíritu para ser mejores personas, mejores seres humanos. Esta es la reflexión de la Z.
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3: Ahora que estoy vivo, prefiero que compartas conmigo unos pocos minutos, ahora que estoy vivo, y no una noche completa cuando yo muera. Prefiero que estreches suavemente mi mano ahora que estoy vivo, y no que apoyes tu cuerpo sobre mi cadáver cuando yo muera. Prefiero que me hagas una breve llamada ahora que estoy vivo, y no que emprendas un largo viaje cuando yo muera. Prefiero que me regales una flor ahora que estoy vivo, y no me envíes un hermoso ramo cuando yo muera. Prefiero que levemos al cielo una corta oración ahora que estoy vivo, y no una misa cantada y concelebrada cuando yo muera. Prefiero que me digas una palabra de aliento ahora que estoy vivo, y no un desgarrador poema cuando yo muera. Prefiero escuchar un solo acorde de guitarra ahora que estoy vivo, y no una conmovedora serenata cuando yo muera. Prefiero que me dediques una breve plegaria ahora que estoy vivo, y no un poético epitafio sobre mi tumba cuando yo muera. Prefiero disfrutar de los más mínimos detalles ahora que estoy vivo, y no de grandes manifestaciones

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1: Muy buenos días, gente bonita, son las 6:29 a.m. en este momento la temperatura marcando 22 grados centígrados, estamos con 72 en escala Fahrenheit, con la sensación térmica igual, viento que está en 0 kilómetros, de acuerdo a lo que veo por acá en el reporte. Y la gente ve las nubes y se va a llover, ¿o qué va a pasar? Bueno, ¿qué tendremos para este día? Hoy tendremos un cielo parcialmente nublado, con un 8% de alguna lloviznita. 8% es baja la probabilidad, pero no por eso deja de ser importante. Para hoy tendremos una velocidad del viento de 23 kilómetros por hora. Va a ser un viento moderado, tranquilo, bonito, de esos vientos así como, pues agradable, no va a ser así molesto. Por la noche, para amanecer ya mañana sabadito, la temperatura mínima desciende a los 19 grados centígrados. Estamos hablando que por la mañana de este sábado, de mañana sabadito, tendremos la mínima en los 66 en la escala Fahrenheit. La salida del sol se dio a las 6:01, la puesta será a las 8:04. Para mañana sábado, la máxima llegando a los 33 centígrados. De nueva cuenta, para mañana esperamos una temperatura máxima de 91 en la escala Fahrenheit. Mañana va a estar soleado. La temperatura sube el domingo va a ser calor, prepárense porque la máxima llegará a los 36 grados centígrados, va a estar haciendo calor, el domingo vamos a tener una temperatura máxima de 97 en la escala Fahrenheit, soleado, el domingo, sale, y el lunes arrancamos semana con la máxima llegando a los 37 grados centígrados, el lunes va a ser más calor, la máxima va a ser de 99 en la escala Fahrenheit para el lunes, y luego ya al día siguiente baja la temperatura, fíjense nada más qué curioso, porque el día martes la máxima llega a los 33, incluso se habla que tendremos el martes lluvias por la tarde, y para el miércoles la máxima llega a 29 grados centígrados, desciende la temperatura, para lo que es martes y miércoles la temperatura será de 84 en la escala Fahrenheit de la próxima semana, así de que este es el reporte del clima aquí en la Z. Han quedado ustedes informados.
2: ¿De te regales no hablamos?
1: No, gordo. Ah, basta tranquilo, basta tranquilo.
2: Con eso es más que suficiente. Bueno, sí. Ahí está el reporte.
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1: Vamos a comenzar con Aries cuando son las 6:31, 29 para las 7. Aries, evita seguir los llamados falsos que solo van a hacerte perder el tiempo con soluciones irreales para tus problemas de liquidez. No hay nada que pueda sustituir el esfuerzo a la dedicación. Tú lo sabes, sobre todo la pasión por el trabajo, y es ella, la pasión, la que te va a ayudar a remontar sobre la cresta de la ola. La confianza es una carga pesada, pero luminosa, y no la puedes dejar en las manos de cualquiera. Para Aries, el número de la suerte 13, color mostaza. Mejor pareja es una persona de Piscis.
2: Tauro, entienda que no es momento para que se proponga grandes logros. Sepa que lo ideal sería ir resolviendo de a poco las pequeñas cuestiones pendientes. Tauro, número de la suerte 21. Mejor pareja es Acuario. El color que les va bien el día de hoy es el color negro.
1: Para Géminis, esperan tu respuesta a esa propuesta. Pues no te debes equivocarte, y los astros creen que debes aceptar sin lugar a dudas a pesar de los riesgos involucrados. La aventura será de beneficio para todos los involucrados y sobre todo para ti, así de que acepta esa propuesta, de manera que responde de una vez. Solo el necio no abre el paraguas en pleno aguacero. No limites a esos necios y menos por un malentendido de orgullo. Número de la suerte es el 15. Color es el guinda. Mejor pareja es una persona del signo de Tauro.
2: Ahora vamos entonces con el signo de Cáncer. Mucha atención, por favor, porque sería bueno que deje de divulgar muchos de los planes futuros que tiene a su entorno. Aunque no lo crea, siempre existe alguna persona envidiosa. Cáncer, número de la suerte para ustedes es el 6. Mejor pareja Sagitario. El color que les va bien el día de hoy es el color azul cielo.
1: Amigos de Leo, te da miedo que tus cuentas y recursos flaqueen y que ello te haga llegar a una situación delicada. Los astros te apremian a dejar atrás esos temores, pues has tomado las decisiones correctas y debes seguir por el camino iniciado. El invierno no será crudo y a la primera está más cerca de lo que crees. ¿ok? Hay una delgada línea entre los rivales y los enemigos, y lo saludable es no rebasarla al mantenerte, pues, en la competencia sana. Número de la suerte, 25, color rojo, pero muy intenso, muy así como sangre. Mejor pareja es una persona de Sagitario.
2: Son las 6:34, 26 minutos y llegamos ya a las 7. Virgo, sepa que hoy su dinamismo y energía estarán en la alza durante la jornada. Aproveche ya que podrá poner en marcha todos los proyectos postergados. Virgo, número de la suerte para ustedes, 23. Mejor pareja es una persona del signo de Aries. El color que les va bien el día de hoy es el color café oscuro.
1: Para nuestros amigos de Libra, aunque no tengas expectativas en cuanto a obtener ese trabajo y ese negocio, debes ser cordial y hacer todo lo necesario para mantener el contacto que vas a establecer hoy, pues te será de gran utilidad en el futuro. Recuerda que la amabilidad es la mejor llave, la que termina por abrir todas las puertas. Es mejor no usar esa mentira, por blanca que te parezca. Una falsedad lleva a otra y después a otra y otra y otra. Pareciera que estuvieras en un pantano y después es imposible pararlas. Número de la suerte, 38, color que le va muy bien, negro. Te sienta de maravilla y mejor pareja es una persona de Cáncer.
2: 25 para las 7. Vamos ahora entonces con el signo de Escorpión.
1: Nuestro signo, pollis. ¡Aú! ¡Aú!
2: Ponga mucha atención porque durante esta jornada se adelantará a los hechos y con la luna en su signo, las percepciones le permitirán tomar las decisiones de manera acertada. Así es de que mucho éxito hoy y este fin de semana, Escorpión. Nuestro número de la suerte hoy es el 10. Mejor pareja es Cáncer. El color que nos va bien hoy es el rosa pastel.
1: Sagitario, este es un buen día para plantearte la pertinencia de esa alianza que te han ofrecido con miras a crecer y a expandirte. Lo cierto es que llevas tiempo sintiendo que es el paso que debas dar, pero no sabes cómo hacerlo, ni tienes los recursos suficientes. Esta sociedad te lo va a permitir de manera exitosa. Aviéntate. Este es el país de lo posible y de lo imposible. La vida es el campo de batalla donde vas a pelear porque tus sueños se hagan realidad, así que despierta. Número de la suerte es 08, color que te va bien es un mezclilla. Mejor pareja es una persona del signo de Virgo.
2: Ahora, 24 para las 7, Capricornio. Aunque no se sienta totalmente feliz, procure que la melancolía no lo atrape en estos momentos. Modifique el estilo de su vida y todo va a mejorar muy pronto, Capricornio. Número de la suerte para ustedes es el 20. Mejor pareja es Tauro. El color que les va bien el día de hoy es el color rojo, pasión.
1: Para Acuario, hoy debes dar un paso atrás para dejar que una persona más capaz que tú salve el día. No es algo que debas ver como un fracaso, sino como un aprendizaje. Al ver a esta persona actuar, podrás aprender de sus métodos y de sus conocimientos para que tú, en el futuro, puedas hacerte cargo de situaciones así complicadas. Defender a los que se ama, aunque estén equivocados, esa es la actitud a seguir. Después puedes hablar con ellos. Número de la suerte, 21, color que le va muy bien, es el color dorado. Mejor pareja es una persona de Escorpión.
2: 23 para las 7. Vamos entonces ahora ya para finalizar con Piscis. Realice en cuanto pueda ese cambio trascendental en su vida, aunque tenga miedo a equivocarse. Muchas veces uno debe de estar dispuesto a perder o a ganar. Piscis, número de la suerte para ustedes es el 83. Mejor pareja es Leo. El color que les va bien hoy es el color guinda. Estos fueron los horóscopos en la Z.
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20: Oye, se muere el señor del periódico. Pues ya, se muere. Y al día siguiente los familiares contratan a un abogado para que les dé el testamento. Y el abogado empieza a leer. A mi hijo le dejo las casas del norte. ¡Ah, caray! Y a mi hija le dejo las casas del sur. y a mi esposa le dejo los edificios del centro. Y el abogado viene asombrado y dice, caray, señora, su esposo era bien rico. Dijo, nada, que va a ser rico, si era el repartidor del periódico.

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1: Cuando faltan 9 para que marquen las 7 de la mañana, esta es la información que informa. Irán lanza disparos de advertencia contra buques infractores en el estrecho de Hormuz. Washington aseguró que pese a los ataques intermitentes en Medio Oriente, el alto al fuego se mantiene mientras que las partes consensúan el fin de la guerra. Por otra parte, la ONU advierte crisis que implica el decreto talibán que formaliza el matrimonio infantil en Afganistán. Las organizaciones de Naciones Unidas consideran que el decreto aprueba que las menores de edad sean obligadas a contraer matrimonio. Y viene una fotografía de una persona que ya se ve pues como de la tercera edad con una chica que será como unos 14 años. Oye, imagínense nada más de qué estamos hablando. Pero así es esa parte del mundo, así son sus cosas que ellos manejan. Estados Unidos ofrece recompensa millonaria por descapitalizar a la Guardia Revolucionaria iraní. El Departamento de Estado de Estados Unidos ofrece $15 millones por información sobre esquemas financieros e identidad de empresa fechada que realizan actividades comerciales para Teherán. Y por último, México, Estados Unidos y Canadá anuncian medidas sanitarias para viajeros y evitar contagios de ébola previo al mundial. Por su lado, Estados Unidos prohibió la entrada al país a los no ciudadanos que hubieran viajado allá, a Uganda o Sudán del Sur en los últimos 21 días.
2: Pues al parecer Uganda va a jugar en Guadalajara, es ahí donde está el problema. O la situación, ¿no? Como que prende las alarmas, ¿no? De que llegue la selección de aficionados de aquel país que van a llegar a este país, pero que van a jugar allá en Guadalajara.
1: Los quieren tener como en cuarentena. Ándale. Para que pues no haya, pues, o sea, alguien viene contagiado, pues que se manifieste en ese tiempo, en esos 21 días.
2: En fin. En el país que aparece en las primeras planas esta mañana, se receta Morena blindaje electoral. Morena y aliados se necesitaron de un blindaje electoral y aprobaron nulidad a modo y abrieron la puerta a magistrados a reelegirse hasta el 2034. El Congreso de México aprueba la reforma que aplaza las elecciones judiciales para el 2028. Para especialistas y opositores, la iniciativa de Sheinbaum busca corregir las fallas que salieron a relucir en la primera reforma y los comicios del 2025. Esta es la información que aparece esta mañana como sobresaliente. En las primeras planas, se intoxican con desayunos escolares 65 alumnos, esto allá en Chiapas. También procesan al líder transportista ligado al cártel de Sinaloa.
1: Bueno, por otra parte, oye, esto que llama la atención, fíjese nada más, hay más divorcios que matrimonios en Juárez. Entre 2014 y 2024 las uniones aumentaron 26%, mientras que las separaciones 40%, lo que maneja el INEGI. La pandemia aceleró la tendencia. También hay duelo de movilizaciones entre el PAN y Morena mañana y el domingo, se da a conocer. Simpatizantes de Maru acudirán a la ciudad de Chihuahua para manifestar su apoyo. Hay una gran reunión todos con Maru, Expo Chihuahua, a la 1:00 p.m. el sábado 30 de mayo en Chihuahua Capital. Hashtag yo con Maru, te esperamos. Así es como lo han estado manifestando en esa pues invitación que han estado circulando. Escala gobernadora 10 puntos en aprobación, alcanza el 37% de calificación excedente o buena con todo lo que ha estado sucediendo. También en otra información que tiene que ver con el Estado, Fiscalía General de la República informa avances en investigaciones contra Maru y Rocha. El pronunciamiento transmitido en directo a través de los canales oficiales de la Fiscalía se produce en un momento de alta actividad judicial que involucra a figuras políticas del Estado. También presentará Maru Campos escrito ante juez por el caso Corral. Pese a los procesos y señalamientos en su contra, Campos sostuvo que su prioridad sigue siendo gobernar Chihuahua.
2: Ebrio choca y queda varado. Fíjese nada más, esto en la frontera. El dueño del carro se retiró unos minutos, pero regresó y se puso agresivo con los agentes de la unidad 1088 de seguridad vial. Bueno, andaba con unas copitas de más, así como el joven. Terminan ciclo escolar sin luz, agua ni sombras. Pese a anunciar el inicio de su construcción, alumnos aún toman clases en aulas móviles. También en otra información, se gradúan 941 nuevos profesionistas de la Universidad Tecnológica de Ciudad Juárez. Realizan la ceremonia de fin de estudios en el gimnasio del Colegio de Bachilleres. Oye, esto que causó, pues, alarma, mi pollis.
1: Sí.
2: Fíjate que un perro husky muerde a un niño. ¿Sabes dónde fue?
1: ¿En dónde?
2: En una piernita. No, no te creas. Fue en la Feria del Libro.
1: Okay.
2: Ahí en el Teatro Paso del Norte. Ahí se está en el Teatro Víctor Hugo Rascón Banda del Centro Cultural Paso del Norte.
1: Ajá.
2: Ahí, un niño de aproximadamente 5 años, fíjate, 5 años de edad, fue mordido en la cara por un perro en las instalaciones de la Feria del Libro, reportaron autoridades. El suceso ocurrió en el lobby del Teatro Víctor Hugo Rascón Banda del Centro Cultural Paso del Norte, generando alarma entre los asistentes a este evento. De acuerdo con los reportes, el animal involucrado es un ejemplar de la raza husky, el cual fue ingresado al recinto por un visitante a la feria. Tras el ataque, el menor recibió los primeros auxilios en el sitio por parte del personal presente. Sin embargo, ante la demora en la llegada de las asistencias médicas, la mamá del pequeño optó por llevárselo por sus propios medios a un hospital para recibir la atención especializada.
1: ¡Qué caray,
2: hombre! Fíjate nada más,
1: ¿no? Oye, ahorita que hablas de este perrito que mordió, bueno, ese perro que mordió al niño, en principio de la semana fui allá a una obra de teatro que es a la antigua presidencia, y cuando salí en la noche, gordo, ay, no, pues muchos perros cholos, digo yo, así como parvadas en el centro.
2: Jaurías,
1: bueno, andan así muchos perros en el centro de la ciudad en la noche, me tocó verlos, pues sin control, la verdad. Y sí dan miedo. Oye, información del paso. Revisión a consulados, tensa relación entre Estados Unidos y México. El consulado de México en Los Ángeles ayuda a miles de ciudadanos cada semana asistiéndolos con el registro de nacimiento, la obtención de pasaportes y cada vez más desde que comenzó el segundo mandato del presidente Donald Trump con el acceso a ayuda legal para seres queridos que han entrado en conflicto con las políticas migratorias de su gobierno. Por otra parte, también suma sobredosis a crisis en Camp East, Montana. Reportaron 2 casos el fin de semana en el centro de detención más grande de ICE. Esto ahí en donde pues ha estado pues muy en el centro de la polémica este centro de detención. En otra información también, Socorro Isleta, bueno, Socorro va por presupuesto balanceado un segundo año. El distrito planea adoptar un presupuesto de una fuerte cantidad de dólares con un superávit de $550,000 que sería utilizado para cubrir los costos operativos del centro acuático. Y también, adolescente hirió a 2 mujeres en un tiroteo durante una fiesta. Jonathan Josué Cifuentes, de 17 años, enfrenta 2 cargos por asalto agravado con arma mortal.
2: En fin, encabeza Messi la lista de la convocatoria, esto en los deportes. ¿Sí? Se da a conocer ya la lista por parte de la selección de Argentina y obviamente el astro que juega en Estados Unidos, pues está encabezando esta lista. Esto es lo que sobresale en los deportes esta mañana. Nada más ya de muy noche, yo me quedé dormido y ya nomás supe que perdieron los Indios
1: ayer
2: en el primero. Así es de que bueno, hoy viene el segundo de la serie allá en el Estadio Juárez.
1: Bueno, en espectáculos, ¿qué está pasando en la farándula? Acuérdese que vienen, antes que nada, gordo, para la gente que no se espera mañana en la función de box.
2: La pelea mañana, el Torito contra el Diablito, y también la pelea de exhibición. Se van a armar las de papa porque se va a enfrentar la Pache Pache contra la Señora Católica. Juárez contra Zacatecas en una pelea de exhibición. Seguramente será muy divertido ese momento para que lleguen temprano al Neri Santos.
1: Oye, Carlos Santana y Becky G denuncian en nueva canción las redadas contra migrantes en Estados Unidos. Se volvió una pesadilla buscar el sueño de en Estados Unidos. Canta la estadounidense de origen mexicano acompañada por la legendaria guitarra del tapatío de Carlos Santana. También Andrés Bustamante regresa al Mundial, así revivirá a sus personajes icónicos en el 2026. El doctor Chunga, Ponchito y el Hooligan formarán parte del Ponches Monigotes. Es el nuevo proyecto de ESPN para su cobertura mundialista. Se va a poner bueno.
2: Si llegase a suceder algo importante, como siempre, se lo daremos a conocer de manera precisa en la Z. Regresamos con el tema de Juan Gabriel.
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2: Y como cada mañana tenemos el tema de Juan Gabriel en la Z. Esa canción que viene incluida en su disco Cosas de Enamorados, Noche a Noche. El Divo de Juárez.

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2: Hoy es viernes de chistes. ¿A quién saludamos, Pollis?
3: Para Héctor, allá en El Paso, y toda la gente que, todos los choferes de Ford Bliss que escuchan la Z, muchas gracias. La gente que estaba formada en los puentes, un saludote.
2: Órale.
3: Manda tu chiste de una vez.
2: Que se escuchen las risas, porque la risa alimenta el alma. A Chuy Ortega, que también andan allá camellando en Ford Bliss.

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1: Radio Netela Z, ¿cómo andan? Buenos días, Purito Juanjo, buenos días, bendiciones. Es de viernes. Oigan, ¿ustedes saben cómo se deja a dos locutores con la duda?
2: No.
1: Mañana les digo.
3: Sí, sí, saludos para Mountain View de la Murchison. Órale, gracias, sea serio. Porque la risa alimenta el alma. Manda tu chiste, es viernes de chistes.
4: Buenos días, Pollito y Juan José, la radio de Neto es la Z. Ahí va mi chiste. Es que va llegando el doctor a su consultorio y mira, pues va mirando que hay mucha gente ahí sentada y luego les dice: buenos días, ¿son pacientes? Y pues todo le contesta así, y luego le dice: ah, bueno, espérenme ahí, voy a desayunar.
3: ¿En serio, padre?
5: Buenos días, Juanjo Pollito, la red de Tela Z.
3: Buenos días, papá.
5: Les doy un chiste. Se encuentran dos compadres y le dice: ¿qué pasó, compadre? Hace mucho que no te veía, ¿qué has hecho? Dice: no, pues me puse a estudiar lógica. Dice: ah, caray, ¿qué es lógica? Dice: mira, es fácil.

0: playa. Por lógica, te gustan las muchachas en bikini. Por lógica, pues los invitas, invitas a cenar, una copita y después, pues a tu apartamento. Así es la lógica, compadre. Oh, qué bien. Y se va. Se encuentra otro amigo y le dice, anda, me encontré a mi compadre. ¿Y qué crees? Está estudiando lógica. Y le dice, ah, canijo, ¿qué es lógica? Le dice, es fácil, mira, ¿te gusta el pescado? Y le dice el otro, no. Le dice, ah, tú eres tiernito.
1: ¡Aú! ¡Aú!
2: ¿Eso qué, Nicolás? Oye, ¿tú sabes por qué la vela se va a dormir temprano, pollito?
3: Ah, caray. ¿Por qué la vela se va a dormir temprano?
2: Porque si no se desvela.
1: ¡Cotorrea!
2: Manda tu chiste, 656-857-7950.
4: Pollito Juan José, buenos días.
2: Buenos días.
4: Oye, todos sabemos que la gobernadora de Chihuahua se llama Maru Campos, ¿verdad? Pero ustedes saben cómo se llama la gobernadora de China. Se llama Maru Chan. ¡Ay! Saludos, pollito, excelente día.
1: ¿Eso qué?
5: Carrera, neta, la Zeta. Feliz viernes, mi Juanjo. Pollito, ahí les van mis chistes. ¿Saben por qué los niños de la calle maduran más rápido que los niños de casa?
3: ¿Por qué?
5: ¿Saben por qué? Porque los niños de la calle se tapan con periódico.
1: ¡Chao, chao!
5: ¡Saludos, locos!
2: Es un chiste cruel. Adelante, por favor.
6: La radio de Neta es la Z. Buenos días, pollito Juan José. Ahí les va mi chiste el viernes. ¿En qué se parece Misagi a Chabelo?
3: Ah, caray.
6: ¿No nos saben?
3: No.
6: Misagi a Chabelo, ¿en qué se parece?
3: ¿En qué?
6: En que Chabelo te mete a la catafixia y Misagi la que te asfixia. Cotorrea.
2: Te cuento un chiste cruel, pollito.
3: A ver.
2: Dice, mamá, mamá, mamá, quiero pegarle a la piñata. Me dijo, pero usted está ciego. Digo, pues que no le ponga pañuelo.
3: ¿Qué hace un niño leproso en una ventana, gordo?
2: ¿Qué hace?
3: Tirando rostro.
2: Oh, qué la...
7: La radio entra la Z, él les va mi chiste, bonito viernes. Me di cuenta que estaban tres comadres, ¿verdad? Platicando. Y ya saben cómo son las mujeres, ¿verdad? Vamos platicando esas cosas. Pero una le dice, oye, comadre, yo cuando termino de hacer el amor con mi esposo, pues le toco pues el allá, el wifi. Sí, y le queda así, les queda así duro, duro. Y ya dice otra, ah, pues yo cuando acabo de hacer el amor con mi esposo, pues también le toco los wifi, ¿verdad? Y le quedan calientes, calientes, calientes. Y dice la otra comadre, no, pues yo no, pues no, nunca se los he tocado. Dice, no, ¿cómo crees? Dice, a ver, ahora en la noche que lo hagas, pues aprovechas y mañana nos platicas. No, pues sí. Pues al día siguiente llega, y llega con un ojo morado, así con un collarín, una muleta, y las comadres, ay, comadre, pues, ¿qué te pasó? ¿Quién te atropelló? Dice, no, comadre, pues es que anoche estaba así con mi esposa y pues acabamos de hacer el amor y todo. Y pues que se los toco. No, y que le digo, ay, amor, te quedan igual de calientes que al compadre.
8: Ay, Veneta la Z, buenos días, de bros. Ahí les va mi chiste adivinanza. Si un 100 pies se queda cojo, y si se va me quedo con las ganas.
2: ¿En serio?
4: Buenos días, pollito, con José de la red de la Z. Viene de chistes. ¿Cuál es el pez más triste? ¿Cuál? Es el pésame. Águila.
2: Gracias.
9: Buenos días, Daniel, la radio de Neta de la Z, ahí va mi chiste. Va un paletero, vendiendo paletas, paletas, y se acerca un niño. Oiga, ¿tiene paletas de coco? Dice paletero, sí. Uy, qué mello. Saludos para la gasolinera Caspro de Lote Bravo.
2: Buenos días, pues. Oye, está, padre.
3: Estaba un niño esperando ahí la ruta, gordo, ahí abajo del puente al revés. Y se paró la ruta y le dice, oiga, va al Parque Central. Y le dice el chofer, sí. Dijo, pues.

0: Que se divierten.
1: No te la acepta. Si ustedes saben qué pasaría si el mundo fuera un cubo. O todos seríamos cubanos, chico. Águila.
2: En serio, padre. Cuenta tu chiste, viernes de chistes, porque la risa alimenta el alma.
3: Buenos días, Juanjo y Pollito. Feliz viernes, feliz viernes. ¿Qué le dijo un vaso a otro vaso gay? ¿Qué vaso?
2: Arrasa.
4: Buenos días, Pollito y Juanjo.
5: Buen día. Buenos días.
4: La radio Neta La Z. Él les va mi chiste. No sé si sea chiste o lo que sea. Eran unos amigos que iban a una fiesta. Ya saben que con los amigos no falta el que es payaso, para no decir una mala palabra, ¿verdad? Y luego le dice, vámonos a una fiesta. O sea, se van a la fiesta, ¿verdad? Y llegan a la fiesta, al party. Entonces, hay como tres amigas sentadas. Y cada quien, ellos son tres, cada quien agarra una, ¿verdad? Pero la tercera era una chavalita que no tenía pies, no tenía manos, estaba en una silla de ruedas. Y el mamón le tocó la chava esa y dice, ma, yo la saco a bailar, no le hace. Y la sacó a bailar y la trae, pollito Juan José, la trae baile y baile y baile y baile. Y que ponen las de quebradita, y ponen las de quebradita y la trae baile y baile y le da vuelta y a esto y hasta la avienta, pollito. Y Juanjo, y zas, que se le cae. Y todos se quedan viendo uno a otro y todos así, ah, la fregada. Y la chava se empieza a convulsionar en el piso, se empieza a convulsionar y a brincar, ¿verdad? Y el mamón pues se queda así, híjole, ¿y ahora qué hago? Y todos en la Mauser. Y el mamón, sola, sola, sola, sola.
2: ¿En serio, padre?
6: La radio está la Z, mi pollo Juanjo. Feliz viernes, vamos a iniciar el fin de semana. El fin de semana. Hay un chistecillo. Eran dos amigos que ya tienen rato que no se miraban. Hoy se lo topa. Yo, ¿por qué andas haciendo? No, o sea, aquí andamos. Estaban plática y plática. Y le dice un amigo al otro, ¿a qué te dedicas? ¿A qué te dedicas? No, es el tráfico de órganos. No, le dice, no friegue, no, ¿cómo vas a hacer eso? Le digo, tú no tienes corazón. Y luego le dice el otro, no tengo, pero me llegan el jueves. Ay, medio cruel.

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3: Entonces, ustedes saben a dónde van las pulgas después de muertas. Coito Juanjo, las pulgas después de muertas. Al purgatorio. ¡Au! ¡Au! ¡Cotorrea! ¡Jijiji!

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Alberto Barrón le manda saludos a su patrón, a su jefe Marco Ávila, que piche los burros. Saludos, campeón. Faltan 16 para las 8 de la mañana. Ya viene más al ratito la historia de Neta. Es una historia de vida, ¿eh? 7:44.

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Doce y las 8.

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1: Después de esta canción regresamos ya con la historia de Neta. Es una historia de vida así platicadita como le gusta. Ya regresamos.

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3: Las historias son de neta y esta que nos manda este señor, pues es una historia que pues es preocupante, no solamente le pasa a él, también le pasa, pues seguramente a otras personas que se van a identificar con lo que él nos expone. Yo le recuerdo que si tiene una historia que compartir con nosotros, mándenla aquí, inbox en nuestra página de La Z en Facebook. Nos encuentran como La Z 103.5 FM. O si le da la confianza, mandarla con mi compañero Juan José, envíesela. Lo encuentra como Juan José Luna de la Rosa, si lo encuentra en Facebook. O a mí también, como me han hecho llegar muchísimas historias, me localiza en Facebook como Nicolás Díaz Moreno y yo con todo gusto aquí también pues la compartimos para que la gente le pueda dar un consejo. Como el que nos solicita este señor, dice: hola, buenos días Pollito y Juan José. Ok, mi historia es que yo tengo un hijo de 12 años, ya no me respeta, se la pasa jugando todo el día Xbox.
1: No, hombre.
3: Le digo que tire la basura, pues que duele su ropa, y no hace nada. Ya últimamente me pega.
1: Vamos al carro.
3: Y yo le procuro las cosas.

0: cosas. Pero resulta que pues yo no le puedo ni regañar ni llamar la atención porque mi esposa se enoja y se me echan encima los dos. Yo quiero un consejo, Pollito. Ya estoy cansado de esto. No sé por dónde iniciar para educarlo y que me haga caso. Está pasando el tiempo y cada día es peor. Cada vez se vuelve más agresivo conmigo. Me siento un fracasado. Quiero un consejo serio. No de burla, por favor. Es anónimo, por favor. Así es como nos manda su historia, pequeña, cortita, pero concisa, de lo que él está viviendo y de la situación en la que se encuentra su hijo de 12 años, el cual no le hace caso, y es un chico que se está volviendo rebelde, y pues eso de que le levante la mano el hijo al papá, gordo, pues ya como
1: ya
0: que
1: sé.
0: Ya está rebasando los niveles de la tolerancia, no sabe cómo detener, pues esos... Pues esa agresividad o esa manera de comportarse o la conducta que tiene su hijo hacia él. ¿Qué consejo se le puede dar a este padre?
1: Ahora dijeras, bueno, tiene 18 años, gordo, bueno, ya, pero 12 años.
0: Y luego dice, y se me echan encima él y su mamá, porque lo quiere corregir.
1: Con todo respeto, pero señora solapadora, por eso salen vagos, buenos para nada. Con todo respeto, Nicolás, pero eso sí me encabrita. De que un chamaco de 12 años...
0: ¿Cómo se va a levantar la mano? Cálmela. Pues no, hombre.
1: No, calla.
0: ¿Qué esperanzas que nosotros, en nuestra generación, hayamos hecho eso?
1: Hasta el último día de vida de mi madre le hablé de usted, gordo.
0: ¿Qué le decías de mí?
1: No, le hablaba de usted.
0: Ah.
1: No de tú. ¿Comiste payaso?
0: Sí, ¿quién dicho hecho?
1: Oye, no, pero qué difícil situación, ¿no?
0: Sí.
1: Adelante.
2: Buenos días, Juanjo y Pollito. Pues aquí mi humilde opinión es, agarra ese señor porque ese niño va a ser un delincuente a corto plazo. Y lo peor de todo, que cuando pase eso, ahí su esposa sí le va a decir, ayúdame, pero ya será demasiado tarde. A los hijos se les debe de corregir a una edad temprana para que no tenga usted consecuencias al rato. Desgraciadamente ahorita los padres, algunos padres mendigan el amor de los hijos porque piensan que si los corrigen ya no les van a decir que ya no los quieren. No importa, hijo, yo te voy a corregir y no importa que usted no me quiera, pero sí me va a respetar. He dicho.
1: Gracias. Ahora, Nicolás, ¿cómo, hasta dónde puede llegar el límite de corrección de un padre hacia un niño? Porque también ahora ya ves, o sea, ya no les puedes levantar ni la voz porque te acusan y hasta la cárcel te van a meter.
0: Claro, porque ya no puede existir la violencia,
1: ¿sí?
0: ¿Cómo le llaman? Intrafamiliar o la violencia doméstica. Uh-huh. La cuestión es que aquí, como dice él, no sabe por dónde empezar, qué hacer. Si la mamá se pone del lado del hijo.
1: Pues sí, ¿verdad? A ver, ¿qué dice la gente?
3: La radio está la Z. Señor, yo digo que primero usted debe de enseñar, ¿verdad?, que usted es el hombre de la casa. Cuando se trate del niño y todo eso, decirle, agarrar primero a su pareja o a su mamá y decirle, ¿sabes qué? Mira, el niño se está comportando así, así, así, y cuando yo lo quiero regañar, pues tú lo solapas, y eso no va. Porque ahorita te alza la mano. ¿Y luego el día de mañana qué? Ya cuando tenga sus 15 años, ya cuando tenga sus 16 años, o antes, ya cuando pueda salir y hacer ahí sus vagancias. ¿Tú cree que va a salir a la calle con los valores que tiene ahorita? Y pues no.
1: Al rato lo va a querer filerear.
0: ¿Sabes qué? Lo que sí es cierto, gordo, es que ahorita no habla que este chico esté bajo la influencia de una tercera persona. O sea, está metido con el Xbox. Yo no sé si él tenga contacto y platique con otras personas con el videojuego. Pero ¿qué tal cuando salga a la calle y ahora sí que una persona influya sobre este chico y lo jale a otros ambientes,
1: ahí es donde...
0: a otro tipo de cosas en las que a lo mejor ya ni va a llegar a dormir?
1: Ahí es donde la puerca torció el rabo.
4: No, hombre, Juanjo, pues es que ellos tienen que ganarse el respeto, los padres tienen que ganarse el respeto. ¿Cómo que no lo va a respetar teniendo 12 años, mi compa, que no la haga? Pues de seguro cuando estaba más morrillo, sí, mijo, tenga, ahí está todo, le compro todo. Pues no, por eso ahorita hace lo que quiere.
1: Yo ya le hubiera tirado el Xbox a la basura, gordo.
0: Porque, mira, él dice, le procuro sus cosas, me imagino como que le compra cosas.

0: cosas para tenerlo contento.
1: Pues sí.
0: Pero eso no da el resultado.
1: No.
2: La radio neta es la Z. Buenos días, pollito. ¿Cómo se dice? Estaba escuchando ahorita lo de la historia y yo creo que el señor debe ir de meterle mano dura y hablar con la señora de que, pues, como que lo se tiene que poner los dos en contra de él. Pues decirle de que tienen que educarlo desde un inicio, no dejarlo, porque si no, pues ya, se le va los golpes. Apenas tiene esa edad, imagínate ya cuando se tenga una mayoría de edad. Entonces, agárrense y quítale el juego, teléfono y todo, y aquí se hace lo que yo digo. O sea, desde un inicio, no dejarlo que se le vaya a montar ya, porque pues si ya los golpes, cuidado. Sale, buenos días.
1: Si tú, que estás ya viejo, peludo, no haces caso, gordo, que le bajes al radio, imagínate un chamaco de 12, lepero. Y esto va para todos. Si ustedes, que ya están grandes, gordo, no hasta la mariposilla se sintió, haga caso, hombre.
3: Radio Areta es la Z. ¿Cómo se está?
1: Mire qué bonito se escucha.
3: 12 años. El chavillo ya trae una rutina muy mala. Eso tenías que haberlo hecho desde los 6 años. Este chavillo va a necesitar mucha chancla. Mucha chancla como lo hacían con nosotros.
1: ¿Te acuerdas una vez que nos mandaron una historia, pero de un niño que tenía 8 años, gordo? Ajá. Y también ya era un torbellino, el chamaco de 8 años que se tiraba al piso y
0: le pegaba a los animalitos. Bueno, imagínate. No, yo no sé, yo no puedo decir que no le podría decir al señor, póngale sus moquetes, porque me va a estar bien. Pero sí, por eso él dice, ¿por dónde empezar? Porque a lo mejor de ganas no sé de quejar él, de ponerle sus moquetes, ¿verdad? Pero, ¿cómo iniciar con una plática o cómo hacer que tu hijo te haga caso?
4: La radio neta la acepta. Ah, mire, pues lo primero que debe hacer, usted que dice que no sabe qué hacer, por dónde empezar. Mire, cuando no está el chavillo, agarra el Xbox y ábralo y quítale una pieza para que ya no jale. Y luego cuando le diga, no sirve, no, pues no se lo arregle y se acabó, y que se lo arregle su mamá. No, quítale el Xbox, pero de esa forma, para que él no se dé cuenta, quítale una pieza, ¿verdad? Ya no sirve.
1: Se acabó. Y ahorita no hay dinero para comprarte otro, hasta la Navidad. Últimas opiniones.
5: Aquí a la que tiene que educar primero es a su esposa, señor. O habla con ella, o me dejas educar al niño, o aquí la dejamos, ahí te lo dejo. Porque si no educa a la esposa primero, si no le pone en claro quién es el papá, entonces pues ahí déjenlos.
1: ¿Tú le has pegado a tus hijos, Nicolás?
0: Yo sí, gordo.
1: ¿Sí le has pegado?
0: Sí, es correctivo, es una nalgada.
1: Una sí, pero o sea, tampoco así.
0: No, tampoco me vas a ver como un ogro, claro no, que no. No. Fíjate que en una ocasión vi un video que a mí me marcó así muy fuerte, porque el video salió un señor pegándole a su niño. Uh-huh. Y luego decía el video, así es como te ves tú como padre golpeando a tus hijos. Entonces, obviamente, pues eran los golpes a los que estoy refiriendo en ese video, pues eran brutales. No, pues yo te estoy hablando de una nalgada.
1: Sí, una nalgadilla.
0: Una nalgada, y luego con un guarache, gordo. Ajá. Tampoco con la mano. Ajá. Así con guarache, ya estuvo ya.
1: Lo normal, pero así ya que...
0: No, que te...
1: Como nos pegaban a nosotros, ¿no?
0: No, que te agarres con un lazo de...
1: Con el palo de la escoba, gordo.
0: No, con ese, con el tomacorriente que ya trae la plancha, gordo.
1: Con la plancha, con la extensión de la plancha.
0: No, ¿verdad? Claro que no. No. Pero sí, ese video... Oye, se uno... No. Mal.
1: No. Adelante.
6: Juanjo, Nico y Radio Escuchas. Aquí lo que hay que hacer es castigarlo con lo que le duele, que es el Xbox. Hay que quitárselo y hasta que haga caso, que haga las cosas que le están pidiendo. La señora no debe enojarse porque es la forma de corregir, sino al rato también a ella le va a pegar el chavillo.
1: ¿Qué dice la licenciada María Elena Ajiz, nuestra terapeuta familiar, psicóloga de cabecera? El teléfono de ella, por si alguien lo ocupa, como se dice ahora, lo dicen.
0: 656-619-2874, con 10 líneas. Ahí la tiene la licenciada. 656-619-2874.
7: Buenos días, Juan Jónico y Radio Escuchas.
0: Licenciada, buen día.
7: Vi que andabas con la Pachepache, Nico. Pues, ¿a quién le vas? ¿A la Pachepache o a la viejilla católica?
0: Voy a estar a... Lo que pasa es que está en la rueda de prensa, licenciada, y aproveché, pues, era... Imagínese nada más un ícono aquí en la frontera.
7: La viejilla católica me cae gorda, Nico.
0: Válgame. Va a traer estampitas de agua bendita para la gente que asista, ¿eh?
7: Se me hace como muy hipócrita.
0: De veras...
7: Si no se la parte la Pachepache, me la dejan a mí, Nico.
0: Se va a poner buena esa función, no se lo pueden perder, ¿eh?
1: Olvídese. Dice, señor, lo ideal es la terapia de pareja mientras su esposa apoya a su hijo. Es poco lo que se puede hacer. Ahora, ¿cuál es el coraje que le tiene su esposa para que permita que el hijo haga lo que ella no puede hacerle? Por lo pronto, llévese el Xbox hasta que él no cumpla con lo que le corresponde y no permita que le pegue. Urge terapia para ese hijo también, porque él es el instrumento de la mala relación que se tiene como pareja, pero primero es la terapia de pareja y después ya sería la terapia de familia. Ahora recuerden también que las enfermedades mentales inician en la adolescencia, se tiene que descartar todo. Aquí urge terapia. La Zeta invita.
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2: Buenos días, la radio está en la Zeta. Ahí les va el chiste. Era un niño tan pobre, pero tan pobre, que en vez de tener dientes de leche, tenía dientes de agüita de canela. ¡Aú! ¡Aú!

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Las 8:48.

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1: 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Aguas, abusados.

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1: La radio de Neta es la Z.
0: Con eso, padre, mándame tu name. Por si no sabes inglés, mándame tu nombre. Échale bonito, papi.
1: Yo quiero los boletos para Javier Rosas. Buenos días, buenos días.
0: Manda tu nombre, papi.

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8: Ya viene el espacio para que toda la frontera se entere. 910 es el grupo Firme. Que ayer estuvieron en Chile.

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0: quiere que la vecina te puso al dedo.
1: ¿En qué trabaja el muchacho?
0: Lo que se rumora.
1: Lo que viste.
0: Lo que escuchaste.
1: ¿Y

0: para WhatsApp 656-857-7950. Para que te reportes en esta mañana y que toda la frontera se entere.
1: La radio neta es la Z, que toda la frontera se entere. Que ya me dieron mis utilidades.
0: ¿Cuánto?
1: Y me quería comprar un boleto para la pelea de la Pache Pache y la señora católica. Pero pues no me alcanzó ni para el general. Así, así las cosas.
0: Sin Yolanda, Mari Carmen.
2: La radio neta es la Z, que toda la frontera se entere. Que ya volvieron las muertealmohadas de Gaspro. ¡Aú! ¡Aú!
0: Gracias, que toda la frontera se entere.
3: La radio de neta es la Z, que todo Juárez y el Paso se entere, que aquí en Snook hay personas que le gusta hacerle mucho al enmascarado, para no, y no va a decir nombres porque no quedan mal.
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0: ¿Mandé?
5: Buenos días, la radio neta es la Z, que toda la frontera se entere que ando bien crudote por culpa del Richie.
0: Caray.
6: La radio neta es la Z, mi pueblo y mi manco, buenos días, feliz viernes. Que toda la frontera.

0: se entere que David de Saúl Morales y don Cecilio Castañeda Catarino son muy buenos compañeros de trabajo. Es un placer trabajar con ellos.
1: La red de Perro Z, que toda la familia se entere, que le mando saludos a mi hermana Betty, que trabaja en Perrito Chiborrito Mario, que todos los días nos escuchan y a todos que trabajan ahí.
2: Gracias. La red, neta, la Z, que está la frontera se entere que los de Prolif son puros léperos huevones. Un saludo para Iván García.
3: La radio mete la Z, que todas las fronteras se entere que el Porras no pise nada de desayuno y nos haya un friega y un taquizas grill.
4: Buenos días, Pollito. Buenos días, Juanjo. La radio de neta es la Z.
5: Buenos días.
4: Que todo Juárez y Juárez y la frontera se entere que aquí en Gas Calle 19 tenemos el mejor jefazo que hay, coordinador de gas. Saludos para todo el personal de Calle 19, especialmente ahí para mi jefazo y para mi gran amigazo del alma, el Kevin. Kevin, chiquitín, ahora te mandaron de viaje, mijo, pa' con las menonas. Pórtese bien, mijo. Hoy le toca que le lave su bañerita para bañarlo más tarde si está a gusto, mijo. ¡Aú! ¡Aú!
6: La radio de neta es la Z, que toda la frontera se entere. Hay un saludito para mi carnal, el Morraquitas, que anda bien, bien activo. Échale ganas, mi Morraquitas.
7: Gracias, que toda la frontera se entere. 656-857-7950.
2: La radio de neta es la Z, que toda la frontera se entere que a mi camarada de la historia le van a llover guamazos. Si sin hacerle nada al mocoso le pegaba, ahora quitándole el box le va a tumbar los dientes.
8: La radio es la Z, mi pollito, mi Juanjo, patas de Dalsin. Que toda la frontera se entere que en el Didi está más muerto que Chespirito.
7: Au, au.
9: La radio de neta es la Z, que toda la frontera se entere que mi ruca anda bien crudota, pero ayer parecía leche, ¿verdad, mija? Y que no se acuerda de nada, ya sabes quién eres, no te hagas.
2: La radio de neta es la Z, mi pollo y mi Juanjo, nomás para que sepan que la radio de neta es la Z y es la número one en el mundo mundial, dijo el doctor García, y también para decirles que los mejores pintores de Ciudad Juárez los tenemos en calle 19, el Paisita y Mayito. Más que Mario, nomás alcanza un metro. Un metro para abajo y el país allá lo que le queda para arriba. Es el Borlote nomás ahí. Saludotes para toda la gente que nos acompaña en la radio de neta, la Z. ¡Los compares!
7: ¡Échale!
10: La radio de neta es la Z, que toda la frontera se entere que en ese momento nos encontramos en camino a los juzgados para litigar. Buenos días, par de leperos.
7: Sale, mi
5: día, gracias.
7: Sale, licenciado.
5: Oye, que toda la frontera se entere que ya mañana es la presentación de Luis R. Conríquez y Elis Omar. Este evento que la gente estaba esperando en Las Anitas. Se la van a pasar chivos para felicidades para todos nuestros ganadores de Zetaboletos. Y también mañana la gente que le gusta el box, mañana no se lo pueden perder. Pache Pache contra la Señora Católica y el Torito contra el Diablito en campeonato de la UWC.
7: Y más peleas que estarán mañana en el Neri Santos. Allá nos vemos.
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7: Tranquilo, mijo, acuérdese que las promociones surgen en cualquier momento.
12: La radio de neta es la Z, de toda la frontera se entera que hoy nos ponemos una pedototota. Ya nos hicieron los análisis y vamos con todo. A ver, de todo, gordo, te traes algodón.
13: Que toda la frontera se entere que ahora sí vino el Meni al Guadianas.
7: Gracias. Dice la red de neta la Z, que toda la frontera se entere que hoy es mi cumpleaños. Regístrese, mijo, para que se gane la comida en el Cielito Lindo.
14: La radio de neta la Z, buenos días, Juanjo y Pollo.
5: Buen día.
14: Que toda la frontera se entere que voy a ir por mis boletos de Luis R. ahorita. Chau, chau.
7: Ándele, como debe de ser, gracias, que toda la frontera se entere. Dice que toda la frontera se entere que lo estamos escuchando acá en El Paso, Texas. Gracias, saludos para toda la gente del Paso, Texas. Ahí para Alberto Barrón, el campeón, para su jefe. Saludos también a para todo el equipo de fútbol panamericano que van a jugar el domingo 31 de mayo a las 4 de la tarde con el calorón. A ver si no les da rabia.
5: A las 4.
7: Van a jugar contra Regio Traslados acá. Supongo que va a ser en el 20 de noviembre. Imagínense nada más. El domingo va a ser un calorón, Pollito.
5: Va a estar a 36 grados centígrados. Uh-huh. Pues a esa hora va a ser el punto máximo, gordo.
7: A las 4, imagínate, van a andar con rabia.
15: La radio neta y la Z. Un saludo ahí para todos los de Hacienda Mecánico. desde acá, desde el hospital, el UMC, alias el Thomason.
7: Okay.
15: Sale mi raza.
16: Buenos días, Juanjo, Pollito. Que toda la frontera se entere que mañana tendremos un nuevo campeón. Arriba el Diablito Santana.
7: Órale. Sí. Gracias. Un saludo, dice, para toda la gente que escucha la Z allá en Amarillo.
17: Toda la Z, que toda la frontera se entere que traigo ganas de tirar guamazos. Así como la Pache Pache y la señora católica.
7: Dale calmado. Padre Santo, tranquilo.
18: La radio de Neta es la Z, que toda la frontera se entere que yo le quiero comprar el Xbox a ese niño malcriado. ¡Ay, ay!
7: Usted se lo quiere comprar, que no lo tiren.
19: Buenos días, que toda la frontera se entere. El día de ayer fui a comprar las mejores hamburguesas de Ciudad Juárez, allá en Los Arcos. Pero pues estaba cerrado, tuve que llegar ahí a un mentado Kitty Burger. Para empezar, el planchero bien prepotente, trucha, y yo que ustedes no iba. Ánimo.
7: Ok.
20: Buenos días, Juanjo y Pollito.
7: ¿Sí?
20: Soy tu admiradora número uno. Hoy cumplo años y quiero registrarme en Cielito Lindo.
5: Ah, pues aquí ya está registrada.
7: Mándeme su nombre completo y grábeme la radio de Neta en la Z, mija. De una vez, así de peladilla.

0: Saludos para el Pai y para el Crazy 33 que andan muy agarraditos de la mano, léperos.
1: A mí me gusta el show de Pollito y Juan José.
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1: Damas y caballeros, vámonos con el Duelo Z en esta mañana, comenzando el fin de semana. La canción que traigo yo para ponerle pililla es la del Viborón.
2: Son los hermanos Barrón.
1: Levántate, Viborón.
2: Es el Duelo Z, es la canción que trae el pollito. Faltan 10 minutos para las 10. A las 10, los sonidos del ayer. Y a las 11, Retromezclacetas con DJ Town. El papá de los DJs. Ya déjales algo, Town. Levántate. La que traigo yo, pollito.
1: ¿Cuál es? Déjate caer.
2: Otro igual. Esta es la del pichoncito. Otro huevón.
3: A trabajar, huevón.
2: ¿Cuál te gusta, la del pichoncito o la del Viborón? Manda tu Z WhatsApp al 656-857-7950.
1: Véngase pues con los votos.
4: Pichoncito, no quiero que trabaje.
1: Hola.
5: Buenos días, pueblito Juan José. Por la del Viborón.
2: Agarrones no me llevo.
6: Híjole, no.
7: La radio está la Z por la del Viborón.
2: Haz de copas.
8: La radio está la Z por la del Pichoncito.
2: Vámonos. Vamos, dos a uno, se era está poniendo
1: tiernito, bueno. Era tiernito el Pichoncito.
8: Radio de Neta es la Z, vámonos por el Viborón, vámonos por la víbora.
2: Gracias, ya ganó.
8: Buenos días, bendiciones, saludos.
2: Órale, gracias, el Viborón con los hermanos Barrón, véngase.

0: Fantasy. 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
14: Y como casi siempre a esta hora en la Z, es tiempo de la reflexión.

0: Así de grande es el amor de un padre. Un viejo empresario con mucho dinero tenía dos hijos a quienes adoraba con todo su corazón. Sin embargo, su hijo menor era el que más problemas le daba, mientras que el hijo mayor era el que se encargaba de ver los negocios y las cuentas de su padre. El hijo pequeño no hacía más que despilfarrar sus ganancias en fiestas, amigos y mujeres. Una mañana después de que el empresario regañó al hijo menor, este le dijo:
1: Papá, acabo de cumplir 18 años, quiero que me des lo que me corresponde a mi herencia.
0: El viejo empresario, algo sorprendido, replicó: Pero hijo, ¿estás seguro de que eso es lo que quieres? A lo que el muchacho contestó:
1: Claro que sí, tú y mi hermano me tienen cansado. Quiero irme de esta casa y no volver jamás.
0: Estas palabras causaron un dolor muy grande en el anciano, pero accedió a entregar el dinero. En cuanto el joven tuvo la fortuna en sus manos, salió de su casa sin despedirse de su padre ni de su hermano. Los primeros meses se dio una vida de lujos, gastando la plata en fiestas, alcohol y amigos momentáneos. Como era de esperarse, en tan solo algunos meses, su dinero se terminó, y todos esos amigos que antes le habían sonreído tan amablemente, ahora le daban la espalda. Sin trabajo, comida y un lugar donde dormir, el joven vagó por la ciudad varios días, hasta que llegó a un criadero de cerdos. Ahí consiguió empleo, pero el dinero que ganaba no le alcanzaba para pagar una habitación, por lo que se quedaba a dormir en los corrales, y hasta llegó a compartir la comida con los animales. En esos momentos el joven comprendió lo soberbio y agradecido que había sido con su familia. Lamentó los disgustos que le había hecho pasar a su padre, quien siempre había cumplido con sus caprichos. Finalmente, luego de unos días, decidió que era tiempo de volver a su casa y pedir perdón por todo lo malo que había hecho. Por su parte, el empresario no hubo día en que no se lamentara por el hijo perdido. Todas las mañanas se sentaba frente a su ventana y ansiaba con verlo llegar. Es por eso que, cuando un joven sucio y desarreglado apareció frente a él, lo reconoció de inmediato. Corrió a abrazarlo y le dijo:
2: Hijo mío, has vuelto.
0: El joven, avergonzado, replicó:
2: Padre, mil perdones. Te hice pasar muchos disgustos y no me di cuenta de lo afortunado que era. Por favor, déjame volver. Seré tu criado y trabajaré para ti.
0: Al oír esto, el padre rompió a llorar y contestó:
2: ¿Estás loco acaso? Siempre serás bienvenido. Ordenaré que hagan una gran fiesta en tu honor.
0: El hijo mayor, quien escuchó toda la conversación, en lugar de alegrarse, no dudó en recriminar a su padre.
1: ¿Qué pasa contigo, papá? Yo me mato trabajando y jamás me has hecho una fiesta. Mientras que mi hermano, que no ha hecho más que darte disgustos, lo recibes como un rey.
0: El anciano padre respondió: Hijo mío, tú estuviste a mi lado todo este tiempo, y mi fortuna es tuya. Pero tu hermano estaba muerto y ha regresado. Eso merece celebrarse. En ese momento el hijo mayor comprendió el amor que sentía su padre y abrazó fuerte a su hermano, agradeciendo a Dios por haberlos juntado de nuevo. Moraleja: no importa lo que hagas, el amor de los padres es a prueba de todo. Para un padre no hay mayor felicidad que el abrazo de su pequeño. Un padre no es el que da la vida, eso sería demasiado fácil. Un padre es el que da amor. Un padre es alguien que te apoya cuando lloras, que te regaña cuando rompes las reglas, que brilla de orgullo cuando tienes éxito y tiene fe en ti, aun cuando tú no lo hagas. El mejor legado de un padre a sus hijos es un poco de su tiempo cada día. Comparte esta historia si te gustó y recuerda: no hay nada más fuerte que el amor de un padre por sus hijos.

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0: muchas felicidades. 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
1: Muchas vamos. Felicidades, mi pollis.
2: Para todos los cumpleañeros, un saludote, un abrazo. Para Carlos Daniel, DJ Pasca, le mando un fuerte abrazo. Andale. Este chamaco muy talentoso.
1: DJ y Roger Blanco también.
2: Roger Blanco también hay cumpleaños, pero anda en Guadalajara, gordo.
1: Ah, entonces no le mandamos nada.
2: Ya, ni se acuerda de ti. ¿Tú crees que
1: ni se acuerda de nosotros?
2: Menos de Juárez. Para Elizabeth Navarro, que cumpleaños, felicidades. También para Mónica Villa. Para Lisbeth González, un fuerte abrazo para usted. Para Arlene López, saludos para Gaby Mejía Mendoza, que esté cumpliendo años. Para Yadira López, para Karina Gurrola. Felicidades para Irene López García, para esa gente que escribe el nombre de Reno, le mandamos saludo. Para Omar Eduardo Martínez, muchas felicidades.
1: Escuchamos la frase ganadora del posible ganador o ganadora de la comida buffet del Cielito Lindo. Próximamente, la sucursal número 3 en Las Torres, en la Plaza Ramacoy.
2: Qué rico.
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1: Ándele pues, ahí está el ganador.
4: Ok, con eso, con tu identificación, tú y tu acompañante se van a ir a comer hoy a partir de las 12:30 al Cielito Lindo de la Tecnológico, frente a Costco en Plaza Diamante. Con tu identificación, ¿sale? Nada más hoy tienen hasta las 8:30 de la noche. Felicidades.
1: Ahí está, chamacón. Antonio Alonso Reséndez de Vara. Muchas felicidades. Y a todos los cumpleañeros de Neta.
0: La Z 12:17.

0: 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Manda ya tu Zeta WhatsApp, la radio de Nete la Zeta, y nos grabas la radio de Nete la Zeta. Yo quiero la terceta con Placeta. De... Hazlo ahora. El número es el 656-857-7950.
1: De volada, pues, ¿sí? Con
2: Placeta de Conjunto Primavera.
0: Gracias. Venga, sí.
3: La radio de Meta la Zeta. Yo quiero mi terceta con Placeta de Ana Gabriel.
4: Ándale. La radio de Meta la Zeta. Buenas tardes, Pollito y Juan José. Yo quiero la terceta con Placeta de Los Tigres del Norte, por favor. Saludos para el güero Gabacho.
5: La radio de Meta la Zeta. Yo quiero una terceta con Placeta de Los Bukis.
0: Gracias, dice. Saludos para el Tony Ávila, para el Walter y el Lerry, que andamos dándole. Y para el Flaco Samarripa. Y para el Ñe, Alex Samarripa. Saludos, siempre escuchando la Z. Gracias.
6: Gracias.
0: Es la terceta con Placeta.
7: La radio neta es la Z. Yo quiero una terceta de Luis Miguel.
8: La radio neta es la Z. Yo quiero la Z con Placeta de Los Absol.
9: Zeta, buenas tardes. Yo quisiera la terceta con Placeta de la arrolladora Banda Limón. Saludos.
10: La radio de Neta es la Zeta. Yo quiero una con Placeta de Conjunto Atardecer. Buenas tardes.
0: Buenas, gracias.
11: La radio Neta es la Zeta. Yo quiero una terceta con Placeta de Paquita la del Barrio. Saludos, chicos.
0: Saludos. Gracias. Adelante, por favor.
12: La radio de Neta es la Zeta. Una terceta con Placeta de La Brisa.
0: Gracias. Adelante, por favor.
13: La radio de Neta es la Zeta. Yo quiero una terceta con Placeta de El Trono de México.
0: Ándele. Gracias. Una más, venga, sí.
14: La radio de Neta es la Zeta. Yo quiero una con Placeta de Lalo Mora. Un saludo para mi hija de la panadería de la Dyer, más conocida como J-Lo.
15: La radio de Neta es la Zeta. Una terceta con Placeta de Los Cardenales de Nuevo León.
0: Muy bien.
16: Placeta, yo quiero una terceta con Placeta de Apache.
17: La radio de Neta es la Zeta. Quiero una con Placeta de Cabalgata.
18: La radio de Neta es la Zeta. Yo quiero una con Placeta de Conjunto Amanecer. Un saludo.

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0: Bueno, pues órale pues, raza. Ya nos vamos, mi querido Pollis. Fuga, Chalío.
1: Llegó la hora de partir, chamacos. En este inicio de fin de semana se van a quedar con Informe 24. Y luego viene por aquí el compadrito. Mañana, si Dios quiere, a partir de las 6 de la mañana.
2: El compadrito está de vacaciones.
1: Ah, por eso. Avísenme. Bueno, se van a quedar aquí con la Secre. Que viene muy injundiosa como siempre, gordo.
2: Siempre impactante la secretaria.
1: Y bien sensual y bien, huele bien morrito.
2: Ya sé. Señoras y señores, ya mañana sabadito, aquí nos escuchamos muy temprano a las 6 de la mañana en este fin de semana musical a través de la Seca, de la Z. Que tengan un bonito viernes, sígasela pasando suave y no le cambie, quédese en el 103.5 FM. Gracias, buenas tardes, hasta mañana.
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2: ¿Qué tal? Buenas tardes, ¿cómo están? En la una de la tarde en el centro de México, las 9 de la noche aquí en Madrid. Soy Alberto Peláez, empezamos.
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2: La presidenta Claudia Sheinbaum anunció a la joven ganadora de su boleto para la inauguración del Mundial 2026. En la conferencia matutina se detalló que la ganadora de dicho boleto es Yolette Cervantes, originaria de Tlaquilpa, en la zona serrana de las altas montañas de Veracruz. Mediante un inusual proceso de fast track, el Senado de la República aprobó esta madrugada la reforma legal propuesta por la presidenta Sheinbaum, que creará en el INE una comisión de verificación de candidatos que evaluará si tienen vínculos con el narcotráfico y la delincuencia. Las reformas avaladas crearon la comisión de verificación de integridad en candidaturas, que tiene por objeto recibir de los partidos o de las personas aspirantes a una candidatura independiente los listados de personas que pretendan postular como candidatos a un cargo de elección popular, ya sea federal o local. Tras su aprobación en lo general y en lo particular, el Pleno del Senado de la República turnó a los Congresos de los Estados la reforma constitucional para aplazar de 2027 a 2028 la elección judicial y corregir algunas de las erratas de la reforma judicial aprobada en 2024. La mayoría de Morena en el Senado aprobó esta madrugada una reforma que permitirá anular elecciones por intervención extranjera, un concepto que la oposición calificó como ambiguo y discrecional, ya que se podrán anular las elecciones por cualquier hecho ocurrido fuera de México, incluidas noticias, opiniones o mensajes en los medios de comunicación. La reforma del artículo 41 constitucional, propuesta por el diputado Monreal, ordena anular elecciones cuando se acrediten actos de intervención o injerencia extranjera que influyen en los resultados electorales. El vocero de las juventudes del Movimiento Ciudadano en Tlajomulco de Zúñiga, Adrián Salinas Vázquez, murió por una bala perdida tras un altercado vial en Guadalajara, en Jalisco. Pablo Lemus Navarro, gobernador del estado y militante del Partido Naranja, confirmó a través de sus redes sociales que Salinas Vázquez había fallecido y condenó los hechos. En un giro judicial reciente, un juez federal habría concedido la libertad a Roberto Borges, exgobernador de Quintana Roo de 2011 a 2016, en el marco del proceso judicial que enfrenta por los presuntos delitos de peculado y lavado de dinero, informaron las fuentes allegadas al exmandatario estatal. México se ha unido a la lista de países que han implementado medidas restrictivas ante viajeros que han visitado recientemente países afectados por el brote de ébola, de la variante Bumbum. Desde hace varias semanas, países como la República Democrática del Congo o Uganda luchan por contener la crisis sanitaria que ya ha dejado más de 230 víctimas mortales en la región, particularmente los países de Norteamérica que albergarán la Copa Mundial han desplegado protocolos sanitarios para evitar casos de letalvirus durante la competencia que se celebrará entre junio y julio. Actualmente la variante de ébola que está provocando estos casos en África no tiene tratamiento ni vacuna, por lo que la prevención es la única herramienta de contención. Un barco turístico con 110 personas a bordo se hundió este viernes frente a las costas de la provincia de Muglia, en Turquía Occidental, sin que hayan víctimas, ya que todos los pasajeros pudieron ser evacuados sin sufrir daños, informó la prensa local. La nave, una recreación de un barco histórico con tres mástiles, como son habituales en la industria turística turca, empezó a llenarse de agua por causas aún desconocidas y se fue hundiendo cerca de la costa con mar en calma. El presidente estadounidense Donald Trump anunció que mantendrá este viernes una reunión con su equipo de seguridad en la sala de crisis de la Casa Blanca para tomar una decisión final sobre el acuerdo con Irán para poner fin al conflicto. En una publicación en su red Truth Social, el mandatario republicano insistió en que el país persa debe comprometerse a no poseer jamás un arma nuclear ni una bomba atómica y que el estrecho de Hormuz debe abrirse de inmediato sin peaje. La cifra de muertos por los ataques iniciados hace meses por el gobierno de Estados Unidos contra embarcaciones sospechosas de narcotráfico en el Mar Caribe y el Océano Pacífico Oriental aumentó por lo menos 199 personas después de que no se encontraran supervivientes de ataques recientes. El total incluye al menos a 22 personas que habían sobrevivido a un ataque inicial, pero fueron alcanzadas de nuevo o murieron en el mar durante la campaña que comenzó en septiembre pasado. Esto incluye a tres personas que sobrevivieron a dos ataques separados este mes, según las Fuerzas Armadas estadounidenses. Al menos cinco trabajadores ferroviarios resultaron heridos, dos de ellos de gravedad, tras registrarse en la madrugada de este viernes un incendio en un tren de mantenimiento en la estación de Penn Station de Nueva York. El Departamento de Bomberos de Nueva York informó al New York Times que recibió una llamada de emergencia alrededor de la 1:30 de la madrugada, hora local, para alertar sobre la presencia de fuego en un vagón. Bueno, empezamos con la información y ya tenemos como todos los días a José Luis Plaza. Buenas tardes, José Luis.
6: Buenas tardes, Alberto. Buenas tardes al auditorio y para todos aquellos que van a ocupar la línea 2 del sistema de transporte colectivo Metro, pues este sistema está anunciando que a partir de las 8 de la noche del día de hoy y hasta el próximo 4 de junio en punto de las 5 de la mañana se va a restablecer ya el servicio normalmente. El de inicio de Tasqueña a Xola se va a ofrecer un servicio normal. Estaciones sin servicio serán lo que es Viaducto, Chabacano y San Antonio Abad. Se retoma la ruta otra vez de Pino Suárez hasta Cuatro Caminos. Entonces, para las personas que tienen que ir por allá por Calzada de Tlalpan y que tienen que hacer alguna cuestión, algún mandado, como decían en mi pueblo, pues obviamente no lo van a poder hacer así tranquilamente. Van a tener que bajarse del metro, tomar una ruta alterna y obviamente llegar a sus puntos de destino, Alberto.
2: Y todo eso cuando quedan dos semanas para que empiece el Mundial.
6: Exactamente. Estamos a ya prácticamente 12 días de que comience la justa deportiva y obviamente, pues el Mundial, ¿verdad?
2: Gracias, José Luis. Buenas tardes, buen fin de semana.
6: Hasta luego, buenas tardes, buen fin de semana.
2: Y a dos semanas de que inicie el Mundial, precisamente hablando con José Luis de fútbol en México, el gobierno federal no logró llegar a un acuerdo para detener la amenaza de boicot hecha por los productores del campo. Durante seis horas que duró la mesa de negociación celebrada en la Secretaría de Agricultura y Desarrollo Rural, entre su titular, Columba López, funcionarios de distintas dependencias relacionadas con el sector y dirigentes del Frente Nacional por el Rescate del Campo Mexicano, la principal demanda no fue atendida. A realizar la salida de los granos básicos del tratado comercial entre México, Estados Unidos y Canadá. Si no solventamos el problema de la rentabilidad de los granos, que estaba muy comprometida por la libre importación, no va a pasar nada y muy seguramente los productores vamos a seguir en protesta y vamos a tener que atrincarle a esto, porque si no hay respuesta de aquí al 11 de junio, muy seguramente nos van a ver en las calles otra vez. Boicotear el Mundial, boicotear, cerrarlo, impedir, el término que quieran que se quiera utilizar, es la única posibilidad que tenemos para presionar al gobierno, reclamó Baltasar Valdés, dirigente del Frente Nacional por el Rescate del Campo Mexicano. Luis Orlando, buenas tardes.
7: ¿Qué tal, Alberto? Buenas tardes. La mayoría de Morena en el Senado aprobó esta madrugada la reforma que permitirá anular elecciones por intervención extranjera, un concepto que la oposición calificó como ambiguo y discrecional, ya que se podrán anular elecciones por cualquier hecho ocurrido fuera de México, incluidas noticias, opiniones o mensajes en medios de comunicación. La reforma al artículo 41 constitucional propuesta por el diputado Ricardo Monreal ordena anular elecciones cuando se acrediten actos de intervención o injerencia extranjera que influyan en los resultados electorales. Con un trámite fast track, tanto en comisiones como en el pleno, pues se dictaminó en apenas unas horas, la norma constitucional fue aprobada en un solo acto, tanto en lo general como en lo particular, por 85 votos de senadores de Morena, Partido del Trabajo y Partido Verde, y 42 en contra de legisladores del PRI, PAN y también de Movimiento Ciudadano.
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2: Y en la mañana la presidenta Claudia Sheinbaum anunció a la joven ganadora de su boleto para la inauguración del Mundial 2026. En la conferencia matutina se detalló que la ganadora de dicho boleto es Yolette Cervantes, originaria de Tlaquilpa, en la zona serrana de las altas montañas de Veracruz. Este viernes se entregaron boletos a las ganadoras del concurso Representa a México en la inauguración del Mundial, en donde participaron mujeres de entre 16 y 25 años con un video donde debían hacer dominadas con el balón en el lapso de un minuto. En dicho concurso también se premiaron a otras tres ganadoras, Carla Itzel Peña, de 22 años, originaria de Ciudad de México, quien asistirá al partido de Corea-República Checa, a celebrarse el 11 de junio. Daira Yaretsi García, de 16 años, originaria de San Pedro Mixtepec, en Oaxaca, quien estará presente en el juego de la sede en Monterrey, además de Brinia Medi Medina Cortés, de 18 años, de la alcaldista Palapa, en la Ciudad de México, quien también estará en el partido inaugural del Mundial 2026. Las ganadoras de este concurso fueron elegidas por un jurado conformado por la futbolista Charil Corral, la árbitra Katia Itzel García y la periodista deportiva Gabriela Fernández de Lara. Y como si coordinara un grupo de choque, el diputado de Morena, Arturo Ávila, envió un recordatorio en el chat de esa bancada con un par de instrucciones ante el inicio de la última sesión del periodo extraordinario en el recinto legislativo de San Lázaro. A todas y todos los compañeros, uno, los que suban a la tribuna con todo contra Alejandro Moreno, sin límite, todos pidan la palabra. Dos, queja a la mesa directiva, específicamente Paulina Rubio. Con todo, ordenó en el chat de Morena al mediodía. Todos pidan la palabra, fue la última instrucción, por lo que en la sesión el diputado de Morena, Mario Miguel Carrillo, fue el primero en acatar la instrucción cuando consideró que en 2027 el tricolor, cuando mucho, mantendrá el registro como partido político. Pero a todas luces se ve que lo van a perder porque tienen un dirigente que es el sepulturero de su partido. Lamentable que el partido que fundó Plutarco Elías Calles termine en lo que hoy es una basura dirigida por Alejandro Moreno Cárdenas, según dijo. ¿Qué más tenemos, Luis Fernando?
7: Apenas 10 horas después de haber pedido licencia, el senador Enrique Insunza, acusado en Estados Unidos de vínculos con el cártel de Sinaloa, pidió retornar a su escaño como legislador. Con fundamento en el artículo 14, numeral 2 del reglamento del Senado de la República, me permito informarle de mi reincorporación al cargo de senador de la República a partir del día 29 de mayo del presente año, para los efectos legales conducentes y sin más por el momento. Aprovecho por enviarle un cordial saludo, dijo Insunza en su comunicación. La licencia de Insunza fue aprobada por el Pleno del Senado después de las 5 de la tarde de ayer, cuando comenzó la discusión de 3 dictámenes de reformas en manera electoral al Poder Judicial propuesta por la presidenta Claudia Sheinbaum y el diputado Ricardo Monreal. Ignacio Mier, coordinador de Morena en el Senado, reveló que habló con Insunza para pedirle que solicitara licencia a fin de que su presencia ayer y hoy en la Cámara Alta no se convirtiera en un show por parte de la oposición.
2: ¿Y qué más ha pasado en el país? Vámonos al carrusel de los estados.
9: La poca tolerancia a un altercado vial terminó en tragedia en Guadalajara, porque uno de los involucrados sacó un arma y en su afán de hacerle daño a un chofer de un camión del transporte público, disparó, pero la bala salió desviada y terminó por arrebatarle la vida a un joven que apenas iba subiendo al urbano. El pasajero del camión, identificado como Adrián Salinas Vázquez, resultó ser el vocero de Jóvenes en Movimiento en Jalisco e hijo de un funcionario del ayuntamiento de Tlajomulco de Zúñiga. El hecho ocurrió frente a la Expo Guadalajara. Ante esto, el gobernador Pablo Lemus aseguró que el caso no quedará impune y revisará las cámaras para ubicar al agresor que escapó del lugar. Desde Guadalajara, en Informe 24, David Correa Aldrete.
10: A 3 meses de la operación Furia Épica realizada por Estados Unidos e Israel en contra de Irán, el cierre de facto del estrecho Hormuz prevalece, y con él la volatilidad de los combustibles, de la que no se ha salvado guiadores, transportistas, ni tampoco los viajeros aéreos que llegan y salen de Ciudad Juárez. El administrador del aeropuerto internacional, Abraham González, se llama Eder Alberto Jiménez León, quien reconoció que ante el conflicto que mantiene limitado el flujo marítimo en la boca del Golfo Pérsico, por donde pasa una cuarta parte del petróleo y gas licuado del mundo, han tenido que ajustarse, y así lo dijo: sabemos que el tema del petróleo nos está impactando, es un factor que afecta a nivel país y es internacional, además no es un asunto que localmente podamos controlar, sin embargo, nuestra función es mantener los servicios y la conectividad para que esto afecte lo menos posible. También mencionó que las aerolíneas han tenido que hacer arreglos en los precios de los boletos, pero enfatizó que trabajan de la mano con ellas para enfrentar cualquier modificación. El ingeniero fue puntual en que la inversión en el aeropuerto no se detendrá para beneficio de los usuarios. Para Informe 24 desde Ciudad Juárez, Nicolás Díaz Moreno.
11: Tras una persecución que inició en la calle Circuito Los Mayos de la colonia Luis Donaldo Colosio en Nogales, Sonora, elementos de los 3 niveles de gobierno que realizaban recorridos de prevención y vigilancia en la zona informaron que el conductor de un vehículo con reporte de robo logró escapar junto a sus acompañantes. Sin embargo, aseguraron el vehículo y diversos indicios relacionados con posibles hechos delictivos. La información proporcionada ayer miércoles por el Departamento de Comunicación Social del Ayuntamiento de Nogales señala que a las 23 horas del 25 de mayo, elementos de los 3 niveles de gobierno realizaron recorridos de prevención y vigilancia como parte de las estrategias de la Mesa de Seguridad para la Pacificación de Nogales. Desde el estado de Sonora, para Informe 24, Joel Sánchez.
12: La Comisión Nacional para la Protección y Defensa de los Usuarios de Servicios Financieros en Sonora emitió una serie de recomendaciones para prevenir fraudes durante el Hot Sale 2026, que se lleva a cabo del 24 de mayo al 2 de junio. La titular de la Unidad de Atención a Usuarios, María Fernanda Tapia, señaló que una de las modalidades principales detectadas durante ese tipo de campañas comerciales son las páginas falsas o clonadas diseñadas para obtener datos personales y bancarios mediante promociones engañosas. También alertó sobre casos de suplantación de identidad, donde supuestos representantes de bancos o tiendas contactan usuarios para pedirles verificar cuentas, reclamar premios o resolver problemas relacionados con entregas mediante enlaces sospechosos con el objetivo de robar información confidencial. Desde el estado de Sonora, para Informe 24, Saúl Rodríguez García.
13: en la opinión de Jesús Martín Mendoza.
14: Las discusiones en el Congreso de la Unión a veces pueden ser ríspidas, aburridas o a veces interesantes, pero lo que ha pasado en estos días de periodo extraordinario de sesiones nos dejan con un sabor y con una sensación de profunda preocupación. Finalmente, los morenistas, ellos solos, aprobaron una nueva causal que ya se encuentra en la Constitución para eliminar cualquier elección, anular cualquier elección en donde se compruebe la injerencia extranjera. Es tan ambiguo como general, como subjetivo hablar de ello. Es verdaderamente impresionante. Pero además se dieron discusiones muy extrañas, como por ejemplo que los integrantes del Partido Acción Nacional llevaron unas playeras con el color de Morena que decían "yo con Rocha", mientras los panistas se pusieron playeras con una leyenda que decía "yo con Maru". Vimos a Ricardo Anaya convocar a los integrantes de Morena a que se pusieran la playera. Nadie quiso. Es decir, que los apoyos de Morena hacia alguien señalado por narcotraficante por parte de los Estados Unidos está verdaderamente en la mente de los morenistas. Es decir, ninguno de ellos cree que este hombre, el exgobernador con licencia en Sinaloa, es inocente, porque de creerlo, sin problemas se hubieran puesto la playera de "yo con Rocha". Nadie se traga ese cuento, y yo me pregunto si efectivamente ya hay una disidencia dentro de Morena.
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15: La cuenta regresiva para la final de la UEFA Champions League ya comenzó, y este sábado Arsenal y Paris Saint-Germain se enfrentarán en Budapest por el título más importante del fútbol europeo. El Arsenal buscará conquistar su primera orejona en toda su historia, mientras que el PSG intentará conseguir el bicampeonato europeo tras levantar su primer título continental en 2025. Vámonos rápidamente a Norteamérica, porque en la CONCACAF Champions Cup también quedó definida la gran final. Toluca enfrentará a Tigres este 30 de mayo en el estadio Nemesio 10, después de eliminar a Los Ángeles con un marcador global de 5-2. Mientras que los regiomontanos dejaron fuera a Nashville con global de 2-0. Además del campeonato, el ganador obtendrá un boleto directo al próximo Mundial de Clubes y a la Copa Intercontinental. Y rumbo a 2026, Javier Aguirre aseguró que ya tiene definida su lista final de 26 jugadores para la selección mexicana. El Vasco confirmó que ya no tiene dudas sobre la convocatoria y que solamente una situación inesperada podría modificarla antes de la fecha límite del 1 de junio. Para Informe 24, Antuar González.
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16: Si tienes un espacio este fin de semana, no lo desperdicies y aprovecha esta recomendación. Hasta el Último Hombre, una película de drama bélico y drama histórico basada en hechos reales, donde se cuenta la emotiva historia de Desmond Doss, quien, debido a que se lo prohibía su fe, combatió en la Segunda Guerra Mundial sin portar un arma ni disparar una bala. Pero incluso bajo esas condiciones, salvó la vida a 75 personas en la batalla de la isla de Okinawa, Japón. Su enorme determinación demuestra que el valor no se encuentra en quien posee un arma, sino en quien salva una vida. Dirigida por Mel Gibson, obtuvo premios como el Oscar a Mejor Sonido y Mejor Montaje, además de reconocimientos a mejor director, mejor actor y mejor actor secundario. Asimismo, tiene una categoría B15 por su alto contenido de escenas bélicas. Con un reparto muy bien nivelado y unas escenas que te hacen sentir dentro de la guerra, es una película que no puede pasar desapercibida. Actualmente la encuentras en HBO Max. Si buscas una película llena de emociones, un suspenso interminable y una gran adaptación de hechos reales, esta película es para ti. Yo soy Alex Ambrosio. Disfruta la recomendación.
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2: Gracias, Alex. ¿Cómo te llamas, Luis Fernando?
7: Alberto, un tribunal austriaco condenó a un hombre de 21 años de edad a 15 años de prisión por planear un atentado terrorista en un concierto de Taylor Swift en agosto de 2024 en Viena, y a 12 años de prisión a su cómplice de la misma edad. Durante el juicio en el tribunal estatal de Wiener-Neustadt, los acusados, Beran A. y Ordan K., respectivamente, fueron considerados también culpables de haber instigado a otro compañero, Hassan E., a cometer un ataque terrorista con cuchillo en Arabia Saudí. Beran fue detenido en agosto de 2024 al descubrir la policía austríaca un complot para atentar en uno de los tres conciertos que tenía planificado ofrecer el intérprete de The Fate of Ophelia en el estadio Ernst Happel de Viena. espectáculos que fueron cancelados por las autoridades por razones de seguridad.

0: espero el lunes más. Mientras tanto, gracias, que descansen. Buenas tardes, buenas noches.
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0: corazones bellos, mis vidas santas, mis amores hermosos. Efectivamente, estamos arrancando con una emisión más de este su programa de las cumbias de la Z en esta emisión de viernes ya, mis amores. Quiero que me acompañe, que se quede con nosotros, porque primero que nada estamos arrancando con las cumbias. Usted ya se la sabana para que se cobija, viene más adelante sus gustados segmentos. Obviamente, mis amores, va a ser presencia nada más y nada menos que los 5 minutos de fama, donde le vamos a dar la oportunidad a 3 éxitos musicales de que vuelvan a sonar uno de ellos. Así es que quédese con nosotros también. Déjeme decirle que el día de hoy tenemos un invitado en las desgreñadas de la frontera. Resulta ser que el compadrote, pues le tengo que decir, ser sincera totalmente, me quedó mal el día de hoy. Se supone que había pedido un Didi y un Uber y no le llegó. Me dijo que se había quedado sin efectivo. Le dije que le prestaba yo aquí llegando, me dijo que no, me puso mil peros el compadrote. De hecho, incluso mandé a pedir por él y no quiso. O sea, no sé qué pasó con el compadrote, pero déjeme decirle que no me voy a quedar sola en las desgreñadas, porque ya tengo un invitado aquí que justamente lo tengo tras bambalinas y que no voy a decir nada más, mis amores bellos, que usted, si me sigue a través de la página del Club de la Secretaria, ya pudo saber a quién voy a tener de invitado. El día de hoy viene un gran invitado a las desgreñadas de la frontera. Si usted dice, secretaria, ¿quién es ese invitado? Ya lo tengo tras bambalinas. Pues obviamente usted debe de saber ahí a través de mi página del Club de la Secretaria que ya di el anuncio de quién es el invitado. ¿Qué? Mis amores, mientras tanto, quiero escucharle 656-857-7950. Ya sabe que son las cumbias de la Z. Buenas tardes.
1: La red de Neta La Z, sé que de bonito viernes. ¿Me podrás poner la cumbia del jarrón para mi nieta Adriana Yasmín Galvez Rivas?
0: La cumbia del jarrón, ¿y quién la canta, mi amor? Siempre díganme quién canta sus canciones, pues nada más para estar adivinando, a ver, la Z.
2: La radio de la Z se cree. Échale. La radio de la Z. Desde viernes se cree, ya. Gracias, es de viernes. Amor. Hay que alcoholizarnos. Corazón, la está viendo sangre, por favor, dedicada para mi guarita, la guarita Galicia. Galicia Flores, sí señor, ay, por favor.
0: ¿Y quién la canta? Amable. ¿Y quién la canta, mi amor? ¿Quién la canta? ¿Por qué no me dicen quién la canta? Pues que soy bruja, que soy adivina, que soy... ¿Qué? ¿Quién soy o qué? La Z.
3: La radio Neta La Z, buenas tardes, secre, feliz viernes.
0: Gracias, mi amor.
3: A ver si puede poner la de Nelson Cancela, la cumbia de los pajaritos.
0: Ok, así se debe de pedir la canción, mi amor, así como la pediste tú. No, yo no soy bruja, parezco bruja, pero no soy bruja, mis amores. Y luego, sobre todo, porque luego la pongo con otro artista y lo van a decir, secretaria, pero es que yo la quería con los chicos de barrio. Secretaria, pero es que yo la quería con los... Pues por eso les pido el artista, porque yo no... Puede ser que usted la quiera con Juanito Pérez, que la hizo en 1875. Una no sabe, mis amores, una no sabe. Entonces, por favor, les pido a los artistas, mis vidas, se los pido encarecidamente. Arrancamos con las desgreñadas de la... Ah, no, con las cumbias de la Zeta. Se me fue la onda bien gacho, ya siento que estoy chapeando mucho, ya siento que ya cada vez los 80 me respiran en la nuca. Ahí venimos.

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2: Continuamos, mis amores bellos, en las cumbias de la Zeta. 1:43 p.m. Aquí seguimos bailando, gozando, disfrutando de la música y de los éxitos. Quiero aprovechar para mandar un saludo muy especial al querido jefe Frijol, que se nos reportaba por ahí, a mi querida Andrea González, comadre de mi alma, te mando un saludo muy especial, y obviamente también a la gente que se nos sigue reportando, a mi comadre Paloma Salinas, a Mara Hernández, obviamente que nos escucha junto con su hija, a mi comadre Maribel Chacón, al George García George, a mi comadre Esperanza Quintero, obviamente a Lorenzo, a Rivera, que anda por ahí, Rosalba Mulato, saludos, mi amor.

Corazones bellos, estamos finalizando con una emisión más desde su programa de las cumbias de la Z. Quiero agradecerle muchísimo a todas las personas que se tomaron el tiempo de mandar su mensaje, de escucharnos, mis sabores bellos, mis vidas santas, mis corazones hermosos, mis papazotes, mis mamazotas que andan por ahí en esta emisión de viernes 29 de mayo. Mis vidas, quiero decirle a usted que nos está escuchando que estamos finalizando con las cumbias de la Z, pero que viene más adelante nada más y nada menos que los 5 minutos de fama, donde le voy a presentar estos 3 éxitos musicales y usted tiene la oportunidad de votar a través del Z WhatsApp. Obviamente ya le había yo anunciado que viene nada más y nada menos que el amigo de todos los niños, conocido como Barney a las desgreñas, porque le he de confesar que el compadrote me quedó mal en esta emisión de hoy. Yo, la verdad, sí estoy muy molesta con él, estoy muy enojada con él porque yo le hablé desde temprano, le dije que si nos iba a acompañar en esta emisión, al principio lo decía, le dije que yo le prestaba, le dije que yo mandaba por él, le dije, tengo corazones que nos escuchan de la Z, que son Ubers y pueden ir por usted, compadrote, y me dijo que no. Y sabe que estoy pensando realmente que el compadrote no quiso venir porque es fin de semana y de seguro yo creo que ya empezó desde la mañana. Porque para quien no lo conoce, ahí a través justamente de mi perfil lo compartí al compadrote una foto de él, de cómo es físicamente, porque me estaban preguntando cómo es el compadrote, secretaria. Y yo le digo que la verdad, aunque sea primo del compadrito, pues es muy, muy, muy diferente a él. Y obviamente quise yo traerlo, pero pues yo digo que ya se agarró la borrachera desde hoy. Entonces, como dicho esto, pues tengo que traer una segunda opción. Obviamente le hablé a un amigo que tengo por ahí y que ya está aquí tras bambalinas, que está muy nervioso, que quiere ya retirarse. Tuve que ponerle seguro la puerta para que no se me vaya, porque todavía falta un ratito de las desgreñadas. Entonces, aquí lo voy a guardar y ahorita viene más adelante. Mientras tanto, mis amores, pues finalizamos con las cumbias de la Z. Quédese con nosotros, acompáñenos, disfrute esta rica tarde. Para quienes van a salir a comer o están comiendo, provechito, mis amores hermosos. Para quienes están alistando para ir al trabajo, que Dios les bendiga, que les dé mucho, mucho, mucho. Y sobre todo para quienes también ya andan laborando, pues ya saben, estamos a la distancia con ustedes. Finalizamos con una emisión más de esto que es la

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0: viernes, bellos. Continuamos con más música y más éxitos a través de la Z, la radio de Neta. Déjeme decirle que a continuación vienen las desgreñadas de la frontera y también, por otro lado, vienen los 5 minutos de fama. Ya casi estamos a nada, pisando casi. Obviamente este es su gustado segmento de los 5 minutos de fama. Quiero aprovechar rápidamente pues para ponerle un Z WhatsApp que me mandó justamente el compadrote, que ya se reportó conmigo, ya al parecer ya tuvo benevolencia por la gente, así es que lo voy a escuchar. La Z, buenas tardes. Hola, ¿me escucha, compadrote? Hola. Ey, ¿qué pasa con el audio? Ahora sí, la Z.
1: Mi secre, buenas tardes, mi secre. Soy acá el compadrote. Sí. Le pido una disculpa, mi secre, por no haber podido ir ahí a la Z y a la radio Neta. Ahí me disculpa con todo el público de la Z. La verdad es que, pues no daba mentira, a las 6 de la mañana me paré y me empecé a echar un pulque ahí en mi casa. Y de pronto se me puso. Pues se me aflojó el hocico, ¿para qué le voy a decir a usted mentira, mi secre? No le puedo mentir, chulota.
0: ¿Qué onda?
1: Entonces, pues ahorita ya ando entrado, mi secre, pues usted sabe que yo me la agarro por 3 días, pero pues ahí me disculpa con el público de la Z, la radio Neta, y nos vemos después en el segmento ese que tiene, el de las de pelucada, eso, ahí estamos, guapa, ahí me manda un face.
0: Qué bárbaro, compadrote, qué bárbaro, en serio. Ya ni la burla, perdón, ya ni parece familiar del compadrito, el compadrito tan cumplido que es, mi corazón bello. Y usted quedándome mal, ya ni la hace, de verdad, que Dios lo perdone. Bueno, pues por lo menos se vino a disculpar con la gente. Mis amores bellos, pues ya lo decía, el compadrote no viene hoy a las desgreñadas, viene un invitado especial. Quédese con nosotros, acompáñenos, siga aquí en la Z. 103.

0: aunque sea 5 minutos.
1: 5 minutos.
0: Y aquí se los vamos a dar. Porque los artistas y las canciones que sonaron ayer son el éxito de hoy. Y ellos merecen sus 5 minutos de fama.
2: Obvio que sí.
0: Que por cierto, ¿ya tuvieron? Bienvenidos.
3: Mis corazones bellos, bienvenidas y bienvenidos a las a los 5 minutos de fama, ¿verdad? A los 5 minutos de fama, donde le vamos a presentar estos 3 éxitos musicales y donde usted tiene la oportunidad de darle su voto al éxito que más le guste. Le recuerdo que al llegar a la tercera canción puede votar por medio del Z WhatsApp 656-857-7950. Arrancamos con una emisión más de los 5 minutos de fama.
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Señores, Macarena, ¿quién nos recuerda a los del Río 1993? Ya llovió de este gran éxito musical, pero obviamente va a llegar un tercer éxito que siento, yo siento que le va a dar batalla, yo siento que les va a dar batalla a estos dos éxitos.

0: obviamente tenía que hacer presencia. Otro gran éxito musical de los años 80, para ser exacta 1989, conocido como La Lambada con Kaoma, El Baile Prohibido. Y ahora sí llegó el tiempo de que usted vote a través del Z WhatsApp Mis Amores Bellos por la canción que más le guste. 656-857-7950. Repito, 656-857-7950. Vámonos con el voto. La Z, buenas tardes.
1: Realmente la Z me dice que la de Lambada.
0: La Lambada, gracias mi amor, un abrazo. A ver quién anda por acá. La Z, buenas tardes, hola.
2: La radio, entonces estamos por la del burro, o sea, burro.
0: ¿Cuál?
2: O sea, la uno.
0: La uno, ándale, ya te lo iba. Ya estaba a punto de cancelarte ese voto, mi amor. La Z, buenas tardes.
3: Hola, hola, mi hermosa.
0: Buenas tardes.
3: Tenemos en sintonía, votamos por Lambada.
0: Lambada.
3: De Kaoma.
0: Claro, mi amor.
3: Bien, te mando muchas gracias, saludos.
0: Saludos y bendiciones, mi vida. Me da mucho gusto que estés aquí con nosotros. Gracias, de verdad. Le agradezco al universo porque estés aquí conmigo. La Z.
4: De acá del apartamento de carnicería, se cree. Acá de Los Molinos.
0: ¿Qué? No entendí ese mensaje. A ver, otra vez.
4: Por la mesa que más aplauda. Ah, okay. Secretaria. Ay, un saludo desde Los Molinos.
0: Ah, ok, ok. Ya me había asustado, corazón. Yo dije, ¿qué es eso? La Z, buenas tardes. Hola.
5: La radio de Neta es la Z. Buenas tardes, secretaria.
0: Hola.
5: Pues yo voto por la segunda, compadrota.
0: Ah, canijo, el compadre. Ya anda echándose una cheves allá. Me dijiste la segunda, ¿verdad? Hijo de la fregada, con razón no vino el compadrote, hijo de su madre santa. Mire, y dejándome tumbado el negocio, el changarro, el compadrote, qué canijo de verdad. Pues ahí echas una a mi salud, compadrote. La Z.
6: La ordeneta la Z, Lambada.
0: La Lambada, gracias, mi amor. La Z, buenas tardes, ¿quién anda por ahí?
7: La radio neta es la Z, mi secre, excelente tarde.
0: Igualmente.
7: Vámonos por la del baile prohibido, La Lambada.
0: Gracias, mi amor, un abrazo. La Z, buenas tardes, ¿quién anda por ahí?
8: Hola, buenas tardes, la radio neta es la Z, ponme la de la mesa que más aplauda, con el grupo Climas. Bonito día, secretaria.
0: Igualmente, mi amor, que Dios te bendiga, un abrazo. A ver, ¿quién anda por acá? La Z, buenas tardes, hola.
9: La radio neta es la Z, buenas tardes, mi secre, chiquita buenas. Hermosa.
0: Hola, mi amor.
9: Un saludote acá de parte de la compañía Astorga, Rulas, Marquillo, el Caníbal. Bien. Por la Lambada.
0: ¿Ya?
9: Buenas tardecita.
0: Igualmente, mi amor, que Dios te bendiga. Un abrazo, mi gente, pues justamente usted ya eligió en estos 5 minutos de fama, el baile prohibido. Les encanta lo prohibido, ¿verdad? Y luego que es viernes, se antoja.

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0: corazones se arma la bronca musical con nada más y nada menos que las desgreñadas de la frontera. Y justo en este momento estamos entrando a este su gustado segmento, como yo le había anunciado. Resulta y resalta que nada más y nada menos que el compadrote me quedó mal en esta emisión de hoy, pero quiero extender mis aplausos porque tenemos de invitado a nada más y nada menos que el amigo de todos los niños, conocido como Barney, a quien le extiendo mis aplausos. Mi querido Barney, ¿cómo estamos? Quiero que saludes a todos los amiguitos de la Z, mi corazón bello.
1: Hola, mis queridos amiguitos. ¿Saben que aquí está su amigo Barney? Sí, soy yo. Y venimos con la secretaria a darnos en toditita la mano.
0: Ey, Barney, no, corazón de mi alma. No puedes decir eso. Nos van a correr.
1: Perdóname, mi secretaria. Lo que pasa es que estoy muy feliz de venir a la Z, a la radio de Neta.
0: Yo sé, mi amor, yo sé que estás muy feliz, pero tienes que aguantarte, mi corazón bello. Pero bueno, mira, vamos a comenzar primero que nada, mi estimado Barney, con las desgreñadas de la frontera. Yo les voy a presentar una canción que lo personal me encanta muchísimo, y es justamente esta canción que, pues voy a decir que me representa, sí, digo que me representa, porque habla de un club. Habla de un club, mi querido Barney. Ahorita que usted y yo estamos, pues estamos aquí conviviendo y que nos gusta la música, espero que esta canción usted la recuerde con el recorrido.

0: Pero a ver, dígame, dígame, mi querido Barney, ¿cómo se queda con esa canción del Club de las Feas con la banda El Recodo que le vengo a poner a competir? Y, pues, la neta, ¿cómo se le hace, la verdad?
1: Secretaria, me encanta esa canción, es de mis favoritas, aunque la verdad sí he de reconocer que está muy chafa tu canción.
0: ¿Qué? ¿Barney? Pero tú eres el amigo de todos los niños, Barney. ¿Cómo me dices eso? Si tú eres el amigo de todos y todas.
1: Sí, de todos los niños, no de las peludas como tú.
0: Para que vea, para que vea, que se me acaba de caer un ídolo que yo tenía en mis recuerdos cuando yo era niña. Pero bueno, mis amores, ¿qué les puedo decir? Me vienen a humillar aquí, en mi propio programa, imagínense, en mi propio programa me vienen a humillar. Pero bueno, mi querido Barney, tú échanos tu canción, a ver, ahora sí, como dice por ahí, a ver si muy salsa, mi Barney.
1: Claro, secretaria, mi canción es una canción muy bonita para todos los pequeñines que me escuchan y que este fin de semana ya se van a ir de borrachotes con los amigos. Suéltamela, DJ.
0: ¡Ay, Barney! Esa canción me encanta. Ya me dio sed de la mala, de la peligrosa, de la diabólica.
2: Yo de amor, como todas las noches.
0: ¡Qué bárbaro, Barney! ¡Qué bárbaro! Esa canción sí, ahora sí que sí le da una sed de la peligrosa, de esas, de esa que quiere un amanecer hasta el lunes, mi querido Barney.
1: Así es, secretaria. A mí me dio ganas de ir a echarme un palenque.
0: ¡Ey, no! No, no, no. ¿Cómo de echarte un palenque, Barney? No, no digas... ¡No digas eso, Barney! Nos van a cancelar, Barney. No me andes diciendo eso, mi vida. ¿Ves qué? No. Ay, mis amores. Mi gente, usted puede votar a través del Z WhatsApp. Mi querido Barney, sin decir imprudencias, por favor, sin decir sandeces, ¿qué te parece si le das las líneas a nuestros queridísimos, amados, respetados radioescuchas, por favor?
1: Claro, amiguitos, este es el número del Z WhatsApp. 656-857-7950.
0: Otro.
1: Repito, por si no le sube el agua al tinaco. 656-857-7950.
0: Pues sí, no le sube el agua al tinaco, mi corazón. Sí, mi querido Barney. Pues dicho esto, vámonos con los votos a través de la Z, la radio de Neta. ¿Por cuál votan? La Z, buenas tardes.
3: La radio de Neta, la Z, Secre, Barney, por la de Barney.
1: Gracias, amiguito. Te debo una caguama.
0: ¡Ey, Barney, no! No estés diciendo eso, nos van a cancelar. La Z, ¿quién anda por ahí? Hola.
4: La radio de Neta, la Z. Por la tuya, se cree, porque te ofendió el Barney. Ay, y eso ya. No hay que permitirlo. En tu casa con tu gente se te respeta, se cree. Por la tuya, se cree.
0: Gracias, mi amor. Gracias, la Z.
3: La radio de Neta, la Z. Por la de Barney, mi secretaria.
0: Ay.
1: Gracias.
0: Ay, qué bárbaro, Barney. Qué bárbaro. A ver, ¿quién anda por acá? La Z, buenas tardes, hola.
5: La radio de Neta es la Z, Secre y mi Barney.
0: Sí.
5: Vámonos por la de la Secre.
0: Oh, por la mía, mis corazones, muchas gracias, mis vidas santas. Pues yo pensé que iba a salir más, ¿cómo se dice? Pues más jodida, pero no, mis amores. Pues qué bueno que me están apoyando. A ver, ¿quién anda por acá? La Z, hola.
6: Buenas tardes, la radio Neta es la Z. Voto por la segunda, por la Barney.
0: La segunda. Ay, ya ganó. No me digas eso, corazón de mi alma, no me digas eso. Ya ganó, mi querido Barney, no puedes. Claro, me acaba de ganar. Pero esa no es la canción de. Esa no es la canción de las ganadoras. Esta es la canción de las ganadoras. Ahora sí. Ahí estamos, mis amores. No manches. Me sentí bien humillada en mi propio programa. De verdad. Mi querido Barney, en serio que me acabas de dar una arrastrada de aquellas. Fíjese, viene el compadrote, me dan una arrastrada, viene Barney, me da una arrastrada. ¿Quién más va a venir y me va a dar una arrastrada? Pues, Barney, pues, vámonos. Despídete, por favor. Despídete, por favor. Ah, no, despídete, despídete.
1: Vayámonos, secretaria, con la rola ganadora. Ahora sí que hay los vidrios.
0: Hay los vidrios, vámonos.

0: Ah, canijo, canijo, ¿qué anda pasando, Barney? ¿Qué anda pasando? Ya dejaste todo bien mal aquí, me dejaste los controles bien mal, es que estaba operando hoy, Barney, mis amores, perdónenme, ahora sí, ¡vámonos!
1: Es que es fin de semana, ¿verdad? Es fin de semana, mi querido Barney. Pues vámonos, usted y yo, a echarnos ahí.
2: Vayámonos, secretaria, con la rola ganadora. ¿Vamos? Ahora sí que hay los vidrios.
1: Pues vamos.

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1: No bélicos, por favor.
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2: ¿Qué? Mis corazones bellos, mis vidas santas, mis amores hermosos, estamos arrancando con una emisión más de este de su programa, sí, de las complacetas de la Z. En esta emisión ya de viernes 29 de mayo, le recuerdo que usted a través del Z WhatsApp puede solicitar su canción 656-857-7950. Repito, 656-857-7950. Estamos listos, estamos más que listos. Barney, estamos. Ah, no, no sé qué era, no, Barney. No. La Z, buenas tardes. ¿Quién anda por ahí? Hola.
3: Buenas tardes, sexy. ¿Me puedes poner una terceta de Banda Machos?
2: No, mi amor, pues no estoy en las tercetas, mi vida. Me hubieras pedido una canción de la Banda Machos y con gusto te la pongo, mi amor. Pero pues no, papacito santo. Se me como que andabas dormido, ¿verdad, mi amor? Que, o andabas en otro lado, en otro viaje. Me hubieras invitado de perdida. A ver, la Z, buenas tardes.
4: La radio, neta, es la Z.
2: Hola.
4: Yo quisiera pedir la canción esa de Te lavaste la cara y el mono no, para el Blacky, que se la dedica a la Diana.
2: Ay, Te lavaste la cara y el mono no. Fíjate, y con la Banda Machos, justamente. Justamente, hasta parece que se leyeron las mentes tú y el otro. Pues, mis amores, vámonos.

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1: La radio de Netas da Zeta. Yo quiero la complaceta de Quítame ese hombre de Pilar Montenegro.

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1: ¿Qué?
2: Bombancetas, ¿qué crees? No puedo traer el amor platónico de los tocantes de Tijuana dedicada para Paola Galicia. Por favor. Besitos.
0: 3, 6.

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1: La radio neta es la Z, a mí se cree. Póngase la canción, por favor, de Partido en Dos. Partido en Dos, por favor. Gracias.
0: Son las 3:09.

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1: Hola, buenas tardes, secretaria hermosa. ¿Me puedes poner la canción Mi Mayor Anhelo con la banda MS? Y la radio de Neta es la Z. Lo mejor contigo, secretaria. Bonita tarde.
0: Las 3:13.

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1: Buenas tardes, Secre. Buenas tardes, la radio de Neta es la Z. ¿Me puede complacer con la de las últimas palabras de los Tigres del Norte, por favor?

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1: La radio de Neto es la Z, mi secre. Por favor, beses a quien beses.

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1: ¿Qué?
2: Pero no te la Z. Buenas tardes, mi Zeta hermosa. ¿Puedes ponerla de ramita de violetas ahí, por favor?

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1: La Radio Veneta en la Z. Buenas tardes, secretaria Ponza. A ver si me puedes complacer con la del Lagunero. Aquí andamos dándole duro y macizo al Indraida. Ya volvimos después de unas vacaciones forzadas, ya que se me descompuso el carro, secretaria. Bendiciones y a darle duro.

0: justamente estamos finalizando con una emisión más de este su programa, sí, de las complacetas de la Z. Quiero agradecerle muchísimo a todas aquellas personas que se toman el tiempo de mandar su mensaje a través del Z WhatsApp 656-857-7950. Gracias por reportarse, gracias por estar con nosotros y por acompañarnos. Recordándole a usted que nos está escuchando que no se despegue, porque viene más adelante, nada más y nada menos, que sus gustados segmentos, viene el reencuentro de los años, vienen los famosos covers, vienen las mezclacetas de la Z de este fin de semana. Así es que finalizamos con esta emisión de las complacetas de la Z. Muchas gracias.
1: ¿Te llenaste? ¿Qué? 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

Mis corazones bellos, continuamos con más música, más éxitos a través de la Z, la radio de Neta. Y déjeme decirle que a continuación, escasos minutos, hace presencia nada más y nada menos que su gustado, sí, segmento del reencuentro de los años. Vamos a vivir un viaje musical por la música, por la trayectoria, por los éxitos de un género que en su momento revolucionó bastante, y estoy hablando del género del duranguense. Así es que quédese con nosotros, siga acompañándonos y disfrutando de la Z, la radio de Neta. Ahí venimos, ya anduvimos recibiendo a los que ganaron boletos, corazones, ya. Me vi con 2-3 ahí. De repente 2-3 les eché el ojo. No, no se crean, mis amores. Ahí venimos, seguimos con más a través de la Z, la radio de Neta. No le cambien. 103.5

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1: Mis amores bellos, mis vidas santas, mis amores hermosos, efectivamente estamos entrando una emisión más de esto que es el reencuentro de los años. Déjeme decirle que en este viaje musical le voy a llevar no solamente la trayectoria de sus artistas favoritos, sino también vamos a revivir un género que en lo personal me gustaba muchísimo, mis amores bellos. Y estoy hablando nada más y nada menos que de este viaje musical por la trayectoria de lo mejor del duranguense. Le recuerdo que al llegar a la primera posición usted puede votar a través del Z WhatsApp 656-857-7950. Arrancamos con una emisión más de esto que es el reencuentro de los años.

mis amores, pues cómo nos quedamos con este gran éxito, Eres Divina con Patrulla 81, sí, Patrulla 81, que usted ya lo sabe, es uno de los grupos del duranguense que revolucionó del año 2005, quinta posición, Eres Divina con Patrulla 81.

2008 con esta canción de Te Ves Fatal. Qué gran éxito, de verdad. Qué grandes años fueron los 2000, el 2008 para ser exactas. Cuarta posición, Te Ves Fatal con El Trono de México.

decir, ¿qué le puedo decir de este gran rolonón en la primera posición? Por tu amor a Alacranes Musical. Ahora sí llegó el tiempo de que vote a través del Z WhatsApp 656-857-7950. Repito, 656-857-7950. Pero antes, hacemos un recorrido por las canciones que hemos pasado. En la posición número 5, Eres Divina con Patrulla 81. En la número 4, Te Ves Fatal con El Trono de México. Tercera posición, Lagrimillas Tontas, Montes.

0: Sí, efectivamente, Alacranes Musical, Por Tu Amor. Primera posición. Ahora sí te llegó el tiempo, mis amores, de que vote a través del Z WhatsApp 656-857-7950. La Z, buenas tardes.
1: La radio neta, la Z, mi jefe. Buenas tardes.
0: Hola.
1: Vámonos por la número 2, mi credo. Número 2.
0: Número 2, gracias, mi amor. 5 votos, se me olvidó decir, son 5 votos. La Z, buenas tardes.
1: Vámonos por la número.
0: ¿Cuál? La Z.
2: La radio Venezuela Z, mi secret, my heart.
0: Hola,
2: por
0: mi amor.
2: Tu amor, por tu amor.
0: Por tu amor, mi amor, mi vida, te adoro con el alma. Gracias por tu voto, La Z. Buenas tardes. Hola.
1: La Z, la radio Veneta, yo voto. Hola. Por mi credo.
0: Mi credo, según la dos.
1: Ay, chao, chao.
0: Chao, mi amor, un abrazo. La Z, buenas tardes.
3: La radio de Neta, la Z, por la de Lagrimillas Tontas.
0: Lagrimilla, tres, mi amor, gracias. Un abrazo a la distancia. La Z, buenas tardes. ¿Quién anda por ahí? Hola.
4: La radio de Neta es la Z, mi secre.
0: Hola.
4: Vámonos por la de Alacranes Musical.
0: Alacranes Musical, la número uno. Gracias, mi vida. La Z, buenas tardes. Hola.
5: La radio de Neta es la Z, mi secre. Vámonos por la tu canción, mi secre.
0: ¿Cuál?
5: Eres divina.
0: Eres divina. La cinco, gracias, mi vida, mi corazón, a mi amor hermoso. La Z, hola.
6: Buenas tardes, mi querida.
0: Hola.
6: La Z, lagrimillas tontas. Lagrimillas tontas.
0: Lagrimillas tontas.
6: Saludos y bendiciones.
0: Así, mi amor.
6: Ya terminamos de trabajar. Gracias.
0: Ay, que Dios te bendiga, mi vida. Que Dios te bendiga.
7: Buenas tardes por la cuatro. ¿Te cree?
0: La
7: el
0: cuatro.
7: Trono de México.
0: Te ves fatal.
7: Saludos aquí por la carnicería.
0: ¡Ay!
7: Por la paloma.
0: ¡Ay! ¡Ay! Mi vida, me vas a dejar sorda. De por sí ya soy más sorda y tú me vas a dejar más sorda. Las, a ver, a este extraterrestre. La Z, buenas tardes.
8: La uno, la uno.
9: La uno, la uno.
0: La Z, buenas tardes. ¿Quién anda por ahí? Hola. Hola. Hola. Hola.
10: O sea.
0: Hola, mi amor.
10: Por favor, la número uno de la Alacranes Musical.
0: La número uno.
10: Te oyes sexísima, ¿eh?
0: Gracias, mi amor.
10: Gracias.
0: Gracias, mi vida, un abrazo. A ver, voy a he escuchado muchas comadres, voy a elegir un hombre guapo, atractivo, así que yo veo una foto que diga, este hombre se ve, le apaga la vela y huye. La Z.
11: Mi secretaria, ¿cómo Dime. Andamos? Feliz
0: Bien.
11: Viernes, saluditos.
0: Gracias, mi amor. Aparte de guapo,
11: vamos
0: amable.
11: Con la número dos. Con la número dos. Saluditos, esta noche nos vemos allá en Castillos.
0: ¿A dónde?
11: Vámonos.
0: ¿Con quién o qué? Pues para que yo vaya también, para que me inviten. A ver, voy a poner un mensaje de una mujer guapa, que yo vea esta mujer guapa.
12: La radio de Neta La Z, por Lagrimillas Tontas. Saludos a los de Pan y Postres, Jesús y Rocío.
0: Saludos, mi amor, a mi gente de Pan y Postres, les adoro con todo el alma, saludos y bendiciones. A ver, ¿quién anda por acá? La Z, buenas tardes. Hola. Hola.
13: Hola, te creo, voto por las tres, Lagrimillas Tontas.
0: Ay, oh, ya ves.
13: Que yo lloré.
0: ¿Qué onda? ¿Qué onda con ese reencuentro? No puedo terminar. A ver, la posición número uno lleva 4 votos, está a punto de ganar. Mi credo en la posición número 2, 3 votos. La número 3, Lagrimillas Tontas, Montes de Durango, 4 votos, también está a punto de ganar. Te ves fatal, la número 4, 1 voto. Y la número 5, eres divina, 1 voto. A ver, este puede definir quién va a ganar.
14: Por la de tu amor, por la de tu amor, te cree. Un saludo para todos los del Rancho Furlong, que se andan haciendo locos.
0: La uno, ya, mi amor, ya, te diste el gane. Vámonos, mis vidas, en este reencuentro de los años.

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0: 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Son las 4:32.
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Mis amores, mis vidas santas, mis corazones bellos, pues justamente ahí escuchábamos a la banda Machos con este gran éxito musical que obviamente me lo escribieron a mí. Sabían que yo iba a llegar un día a la radio, que iba a existir una secretaria en la radio. Y pues obviamente se adelantaron ellos muy adelantados a su época, decidieron escribir la secretaria en honor a mí. No te creas, mis amores bellos, continuamos con más música y más éxitos a través de la Z, la radio de Neta. Déjeme decirle que viene a continuación este segmento que a mí me fascina muchísimo, donde encontramos nada más y nada menos que esos famosísimos covers. Le voy a presentar una canción que en lo personal es de mis favoritas del Divo de Juárez. Más adelante le estaré platicando de qué melodía se trata y quién le hizo un famoso cover. Ahí regresamos. 103.5

0: canción favorita. También tiene una segunda versión. Y tal vez hasta una tercera. Es por eso que vamos a descubrir ese famoso cover.
1: Mis amores, efectivamente, como estábamos escuchando, estamos entrando en una emisión más de este su gustado segmento conocido como Los Famosos Covers. Y obviamente hace presencia una canción del divo de Juárez, Juan Gabriel, y nos dice, si tú quieres, sí.

Pues ahí lo decía el divo de Juárez, Juan Gabriel. Si quieres, esta canción obviamente la conocemos a la perfección, del año 1982, en voz del maestro Juan Gabriel, y obviamente con una composición de él mismo, de Alberto Aguilera Valadez. Y déjeme decirle que mucho tiempo después hubieron varios artistas que le sacaron algunas versiones, pero nada más y nada menos que un chicuelo de 20 años conocido como Neto Bernal hizo una joya, hizo un famoso cover en el 2018, y no le voy a mentir, le quedó tan bien que le dieron que si premio Juventud a la nueva generación del regional mexicano, revelación en los premios Lo Nuestro, entre algunas otras. Así es que yo le digo a usted que nos está escuchando, ¿qué le parece si justo en este momento vamos a sintonizar este famoso cover?

0: Mis amores bellos, continuamos con más música y más éxitos a través de la Z, la radio de Neta, y justamente ahí escuchábamos este gran éxito de Neto Bernal, y obviamente esto que nos dice Si Quieres en los famosos covers. Quiero aprovechar rápidamente para mandar un saludo muy especial, compadrote, que justamente nos está escuchando, que se andaba reportando. La Z, buenas tardes.
1: La radio de Neta es la Z, mi Senge, buenas tardes.
0: Buenas tardes, buenas tardes.
1: Hasta el compadrote, le mando un saludo muy especial, mi Senge, acá andamos en Samalayor con unos familiares que venimos.
0: Ay, can.
1: Que vine aquí, unos familiares que tenemos, el compadrito y yo. Aquí el compadrote, aquí andamos echándonos unas frías, mi Senge, su salud. Que Dios me la bendiga, mi Secre. Ahí nos vemos el lunes, ahí en Las Desgreñadas. Gracias por escucharme, mi Secre, gracias. Ahí nos vemos.
0: Hijo de su madre santa, el compadrote ya se... No, compadre, usted parece que se echó hasta el agua de trastes, de verdad. De verdad, de verdad. Nada más de escucharle la voz. No me quiero imaginar a de oler como a siete machos. Mi amor, el compadrote. Pues nos vemos el lunes, ya que hoy me dejó embarcada aquí con el programa, compadrote. Ahí nos vemos el siguiente lunes, pues con Las Desgreñadas. Espero que ahora sí me cumpla con el pacto que tenemos usted y yo mientras el compadrito está de vacaciones. El compadrito lo mandó usted en Las Desgreñadas para que usted me ayudara. Entonces espero el lunes usted regrese y no me mande a Barney como el día de hoy, que le tuve que echar un fonazo a mi querido Barney para que nos ayudara en Las Desgreñadas de la Frontera. Mis amores bellos, continuamos con más música y más éxitos. Ahí venimos, vamos a una pausa.
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12: Cinco y las cinco.

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0: Roberto Rodríguez, que pues ya sabe que le toca a una lo que quiere. Él dice así en su eslogan. Yo le creo al DJ Eduardo Rodríguez. Mis amores, déjame decirle que en esta primera parte obviamente tuvimos a como le decía el DJ Eduardo Rodríguez, viene una segunda parte, mis vidas, viene una segunda entrega, mis amores, con el papazote de papazotes, el DJ Tavo Vargas, que ya quedó de que me va a invitar a comer. No, no es cierto, no me dijo nada. Pero lo único que le puedo decir es que el DJ Tavo Vargas va a regresar también muy cumbianchero. Usted quédese con nosotros, sigue en sintonía de la Z, la radio de Neta, en este fin de semana musical. Obviamente sabe que esta es una primera parte porque viene más adelante ya la segunda, donde los DJs se van a dejar caer con todo, con Lupe y con Juan. A ver qué nos dicen por acá la Z.
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0: Sí, de aquellos años, mi amor, de aquellos tiempos donde no existía yo, donde no me tocó vivirlo, pero donde tal vez usted que me está escuchando sí le tocó vivirlo. Mis amores, ahí regresamos, no le cambie, aquí seguimos en la Z, la radio de Neta.
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5: Puras promociones de Neta, mis sabores bellos. Y se viene esta gran, gran promoción. Déjeme decirle que tenemos un pase doble para ir a los Indios versus los Algodoneros el día de hoy. Es que este es de hoy, mis amores. Ojalá y que salga. Ojalá y que salga el día de hoy. Pero es si es a las de ya. O sea, que usted tiene que venir ya. O sea, que me diga, secretaria, yo sí puedo ahorita irme, echarme y lanzarme ya la Z. Aguanten unos minutos, un ratito en lo que me voy de camino. Puedo ir. Porque el día de hoy van los Indios contra los Algodoneros, ya sabe, viernes 29 de mayo, y el día de mañana también tenemos unos boletos, pero esto es los Indios contra los Dorados. Necesito que haya dos ganadores a través del Z WhatsApp. Usted manda su mensaje de voz, 6.

0: honestamente de mi parte estar mandándole en este momento que diga, pero si a las de ya lo quiero. Y sobre todo que también la persona que salga me diga para qué día lo quiero, porque puede ser que a lo mejor diga, no, pues yo para mañana. Mire, vámonos de una vez directo y sin escalas. A ver, la Z, buenas tardes, hola.
1: ¿Mandas un mensaje de voz?
2: La verdad, neta, la Z.
1: 857.
0: Ahí está, corazón, pero ¿para cuál? Dime, mensaje, rápido, sí, dime, para la de hoy, para la de mañana, para sacar los de las de hoy y la mañana, tú dime. Échale, échale, échale, te espero, ok.
1: Para mañana.
0: Ok, pero te espero ya, o sea, tienes que venir ahorita por tus boletos, pero ya sea las de ya, corazón, ya las de ya. Mándame tu nombre completo y teléfono por escrito y vienes ahorita ya, ¿sale? Y a ver, un segundo, el segundo es para hoy, corazón, ese ya salieron los de mañana, sábado. Hoy es los indios contra los algodoneros en el Estadio Juárez Vives. Se va a poner bien bueno, la verdad, yo quisiera quedarme los boletos, pero no puedo quedarme los boletos, mis amores. Entonces, ok, recibido tu mensaje, José, aquí te espero, corazón, aquí te esperamos, aquí te los entregamos. A ver, la Z, buenas tardes, hola, a ver, es para hoy, el mensaje de ahorita es para hoy.
3: Yo quiero para los de hoy.
0: Ahí está, mi amor, contigo.
3: La de Radio Neta es la, ¿sí? Neta, yo quiero los boletos para los indios algodoneros.
0: Ahí
3: voy
0: está.
3: Por ellos.
0: Ahí mero, vente, jálate, perdón.
3: Quiero para los de hoy, ¿sí se cree?
0: Gracias, mi amor, pero dame tu nombre completo y teléfono, por favor, y de volada vente. De volada, pero las de ya, mi amor, a las de ya, porque ya casi ves el evento y si no me los quedo yo. Aquí te espero. Pero mándame tu nombre completo y teléfono, por favor.
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hermosos, mis vidas santas, mis corazones bellos. Déjame decirle que acabamos de finalizar con esta emisión, sí, de las mezclacetas de la Z, a cargo de nada más y nada menos que de siempre del guapo, del espectacular, del hombre, del macho, del queridísimo Tavo Vargas. En esta última emisión, mis amores, déjeme decirle también a usted que nos está escuchando que no se despegue, porque finalizando estas mezclacetas de la Z viene una hora de grandes éxitos de música, pero sobre todo ya después de las 7 se va a soltar todo el asunto, porque viene nada más y nada menos que las mezclacetas de la Z del fin de semana, donde obviamente le presentamos a nuestros DJs que se vienen ahí para alegrarle la noche y madrugada de este fin de semana. Recordándole a usted que nos está escuchando, y antes de despedirme, quiero aprovechar para justamente mencionar respecto a que nos estaban haciendo un servicio, y es que se habían encontrado una placa en el eje vial con las letras denominaciones ZUG268C. Repito, ZUG268C. Sí, se las encontraron en el eje vial. Así que si usted tiene la forma de contactar a la persona que se las encontró, bueno, le paso el teléfono 656-765-5612. Así es, a nombre de mi corazón bello, Alejandro Chávez, que fue quien se encontró una placa en el eje vial, Juan Gabriel. Así que, pues en una de esas, ¿no? Alguien anda escuchando la radio y dice, es mi placa, secretaria, es a mi nombre. Entonces, ahí ya lo saben. Mis amores bellos, ahora sí me despido. Les recuerdo que el día de mañana llega nada más y nada menos que el show del Puiti Juan José a las 6 de la mañana. Después de ahí vienen las norteñas, las cumbias. Yo descanso, mis amores, yo regreso el domingo, pero usted todavía va a tener su programa de las cumbias, las tercetas, las norteñas con Z el día de mañana. Y si el de arriba lo permite y la Z también, nos escuchamos el domingo con más música, pero sobre todo con más éxitos. Ahora sí me despido, no sin nada recordarle que yo soy la secretaria de la Z. Le mando el beso, le mando la bendición y nos escuchamos en una siguiente emisión. Bye bye.

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